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0: David, ¿no ves que va todo creciendo hacia arriba?
1: Totalmente, Fito. Te quiero.
0: Yo más.

0: Me gustó. Me gustó.
1: Sí.
0: Porque tiene que ser así también.
1: Sí, sí.
0: Así. Casi nos besamos a nosotros mismos.
2: Bueno. El Pau Latino. We don't drink cerveza.

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Y bien, amigos, pasamos a recibir los merengues, pequeños merenguitos que tienen ahí mi mujer y mi cuñada. En realidad, tienen preparado para ustedes los merenguitos. Y si me encuentra mi patrona con un corpiño por ahí, puedo ir diciendo que, habiendo yo dejado mi corpiño en la casa de mi mujer, no era el corpiño de mi mujer, por supuesto, y me dice que es este corpiño, es un cubrevolante. Y me tienen que ir diciendo el balde cubrevolante, el balde cubrevolante, y así terminamos. 7-0 en este delicioso cotejo en la

0: que yo, yo me los compro a todos, ya la manera acá. Seguimos, no paramos, vamos arriba. Vamos arriba a la llama acá. ¿Qué hace, muchacho? Me deja yo, lo acá.
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Muchas gracias. Bueno, ustedes se disculparán que nada más estamos volteados hacia este lado, pero es que los que están sentados están muy feos, entonces... No, no es cierto, no es cierto.

0: haces?
1: Mira,

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0: Muchas gracias.
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0: 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Empiezo de nuevo.
1: Para esa parte no puedo decirla porque va a salir al aire esto. 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
0: Tajo, tajo.

0: Merelo, Olinda Bozana, Azucena Maizani, y tenemos también.
1: El flequillo de la gorda Matosa.
0: ¿Estás Jorge?
1: ¿Estás Jorge?
0: ¿Estás José?
1: ¡Tajo!
0: Y nos vamos para la radio.
1: Bueno, voy yo.
0: Voy a preparar el bolso.
1: Bueno, lleva de los verdes, lleva de los azules, lleva de los rosados. Lleva de lo de hule.
0: ¿Y con el enano qué hacemos?
1: El enano, déjalo.
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El proyecto de ley hojarasca multiplica la carga tributaria de las cooperativas. Como ustedes sabrán, por estos días está en tratamiento en una de las comisiones legislativas el proyecto de ley hojarasca que propone derogar con un argumento inexacto la ley 11.380. De aprobarse, las cooperativas deberán incorporar los edificios y las construcciones al momento de calcular el capital en base al cual pagan la contribución especial de la ley 23.427, debido a que esta última las excluye del activo en virtud de una exención prevista en el artículo 5, inciso B, de la primera de esas normas. Nos remontamos al siglo XX. En el año 1926 se aprobaron dos leyes que fueron fundamentales para consolidar el desarrollo de las cooperativas en nuestro país. Por un lado, la ley 11.388, que es la primera ley de cooperativas, hoy reemplazada por la 20.337, y por otro lado, la 11.380, que estaba orientada a facilitar la formación patrimonial de las cooperativas a partir de garantizar el financiamiento del Banco de la Nación Argentina y del Banco Hipotecario Nacional, al mismo tiempo que otorgaba la exención de toda contribución sobre el valor de los edificios y construcciones. De esta manera, el Parlamento facilitó el desarrollo de instalaciones cooperativas que fueron y son clave para garantizar a pequeños productores, consumidores, usuarios y trabajadores el acceso a servicios de todo tipo en condiciones de equidad y en cada rincón del país. Plantas de acopio, locales de abastecimiento de bienes de consumo, construcciones necesarias para la provisión de servicios públicos, como los servicios financieros, edificios para la actividad industrial, etcétera, etcétera. Este criterio fue respetado en el año 1986 al aprobarse la ley 23.427 y ratificado en cada una de las sucesivas prórrogas de la vigencia de esta contribución especial sobre el capital de las cooperativas que dicha ley establece. El cambio propuesto cambiaría radicalmente el tratamiento de las cooperativas, multiplicando enormemente su aporte tributario en virtud que gran parte del capital de estas entidades está constituido por edificios y construcciones, debido a su vocación de arraigo en cada comunidad y a su visión de largo plazo. El desarrollo del cooperativismo ha significado el desarrollo en cada comunidad donde se encuentra presente, en algunos casos a lo largo de más de un siglo, y por ello es merecedor de normas que procuren mantener esa vocación de invertir en el territorio y generar trabajo genuino, como lo pensaron los legisladores hace casi un siglo y en esta ley que se pretende derogar. Tomando estos argumentos citados, es que Cooperar emite un comunicado diciendo, o finalizándolo, esperamos que lo comentado respecto al proyecto en cuestión haya sido producto de un descuido y no de un sesgo anticooperativo que pretende romper como simple hojarasca consensos forjados desde hace un siglo. Y reclamamos que el Congreso rechace la derogación de la ley 11.380, que solo implica más impuestos y menos seguridad jurídica. Y acá una novedad, porque esta semana se trató en la Comisión de Cooperativas y Mutuales, en la que participó, dentro de otros referentes, el presidente del Instituto Movilizador, Juan Carlos Junio, y en principio podemos decir que esta ley, la 11.380, retirada del proyecto de ley hojarasca, manteniendo así la exención sobre edificios y construcciones de cooperativas. Así que los mantendremos informados e informadas, y esto es una muestra que todo el movimiento cooperativo y mutual unido puede frenar proyectos de ley neoliberales.

0: fin de semana comienza desde la Gente Córdoba, el programa de la filial Córdoba del Instituto Movilizador de Fondos Cooperativos, el programa de la economía social solidaria en el último fin de semana de este mes de abril, mes del año 2026, temporada 2026, que ha tenido muchas, pero muchas acciones, actividades para visibilizar, para dar a conocer y para sumarse al cooperativismo de Córdoba. Muy buenos días, Pablo Tisera, ¿cómo estás? Una de las cuestiones que estamos militando desde el sector es ese proyecto de ley de ley Hojarasca, que bueno, mal llamada Hojarasca, pero que tenemos un pronunciamiento desde la Confederación Cooperativa de la República Argentina y también desde el Instituto Movilizador de Fondos Cooperativos en la Comisión Normativa, que siempre interactúa con las cámaras legislativas. Muy buenos días, Pablo, ¿cómo estás?
1: ¿Cómo estás, Marta? ¿Cómo está esa querida audiencia que nos escucha desde algún rinconcito, como todos los fines de semana, a través de alguna radio cooperativa, alguna radio PYME, alguna radio comunitaria que hace desde la Gente Córdoba un programa que intenta ser ameno, que intenta llegar a todas y a todos con un mensaje de lo que nosotros llamamos del cooperativismo transformador? Bueno, hoy la editorial la dedicamos a lo que ha sido un comunicado de Cooperar en cuanto a dentro de esta ley de hojarasca, donde se trata de eliminar todo lo que no sirve, entre ellos, en cuanto a cuestiones legislativas se trata, entre ellas una ley que sí sirve, y mucho, que tiene que ver con la 11.380, que data del año 1926, que después ha sido refrendada en distintas oportunidades y hace a una exención impositiva sobre un impuesto sobre edificios y construcciones, donde allí el movimiento cooperativo tiene mucho. Justamente parte de los argumentos es porque nuestro anclaje territorial es muy importante. Así que hubo en esta comisión que vos recién decías, todas y todos los referentes del sector que te imagines estuvieron ahí, entre ellos Juan Carlos Junio. Y se logró algo. No fue en vano todo este esfuerzo de unidad de todo el sector cooperativo y mutual, porque logramos que esa ley, la 11.380, fuera sacada del proyecto de ley de hojarasca. Así que, como siempre decimos, en la unidad está la fuerza, logramos entre todas y todos este objetivo, lo dijimos también en la editorial, así que bueno, queremos compartir, vamos a decir, esta alegría, porque estamos en un contexto totalmente hostil y adverso, pero sí es un logro haber impedido que nos quiten esa exención impositiva. Así que, y siguiendo un poco en esta línea, vamos a tener en el bloque de protagonistas de la economía social y solidaria la palabra del presidente de nuestra federación a nivel nacional, Juan Carlos Junio, presidente del Instituto Movilizador de Fondos Cooperativos. Vamos a escuchar justamente su intervención en la comisión legislativa que trataba el tema del proyecto de ley de hojarasca en el ámbito cooperativo y mutual. Así que, vamos a tener eso. También vamos a tener, como siempre, otro bloque, ¿no?
0: Como siempre, vamos a tener la voz de la presidenta de la Unión de Usuarias y Usuarios, Consumidoras y Consumidores de la provincia de Córdoba. Me refiero a Claudia Forni, que nos va a hablar sobre seguridad bancaria y los derechos ante extracciones indebidas. Un tema que a todas y todos nos debe interesar, porque ¿quién no ha sufrido algún tipo de hackeo de cuenta, de extracción, de estafa de estas entidades financieras que muchas veces no garantizan los derechos de los usuarios de servicios financieros?
1: Y un último bloque que lo vamos a dedicar a repasar lo más destacado de la agenda de nuestra federación, que por esta semana que pasó ha sido también como lo viene siendo, muy intensa, muy intensa, muy fructífera, por ejemplo, como ha sido el reconocimiento de la legislatura provincial a través de un beneplácito con respecto a los 60 años de trayectoria de nuestra revista Acción, la participación en la Asamblea del Banco Cooperativo Credicop, entre otros temas que los abordaremos en el último bloque, ¿no?
0: Claro, también la Secretaría de Géneros del IMFC va a tener un breve análisis sobre esto que se está discutiendo por estos momentos, la mal llamada Ley de Falsas Denuncias, su dictamen en comisión y una postura que ha tomado la legislatura de Córdoba, que, bueno, no es menos importante.
1: Vamos a tener entonces bloque de género con esta novedad, una gran noticia de la legislatura provincial. Y así llegamos al final de esta presentación. ¿Qué les parece, Marta, escuchando algo de música?
0: Te invito, Pablo, para iniciar este Desde la Gente, a conocer una versión de La Avenida de los Tilos a cargo de Guadalupe Gómez. La cordobesa estuvo en La Piojera en estos días en beneficio al pueblo de Cuba. Y bueno, este tema tiene una historia bien especial y ella hace una hermosísima versión.

0: espacio al tercer bloque de este Desde la Gente Córdoba. Lo decíamos al inicio, vamos a escuchar a Juan Carlos Junio, presidente del Instituto Movilizador de Fondos Cooperativos, que como parte de una delegación donde varios referentes y referentas del sector cooperativo intervinieron en la Comisión Legislativa de la Cámara de Diputados de la Nación, comisión que aborda cooperativas, temáticas sobre cooperativas y mutuales. Se tocó el tema de la ley de hojarasca y la quita de la ley 11.380, que data ya del año 1926 y que exime del impuesto sobre edificios y construcciones para que no esté contenida dentro de la misma ley hojarasca. Así que vamos a escucharlo, si les parece.
1: Gracias, presidente. Bueno, yo soy Juan Carlos Junio, soy presidente del Instituto Movilizador de Fondos Cooperativos. Como usted reclamó, les informo que nuestra entidad tiene 67 años. También soy vicepresidente de Cooperar, vicepresidente segundo, acá está el vicepresidente primero. Aglutinamos a 1.250.000 asociados y prestamos servicios a 1.5 millones de usuarios no asociados, alrededor de 3 millones de ciudadanos y ciudadanas. Nosotros tenemos 67 años, pero muchísimas entidades que nutren a nuestro Instituto Movilizador llevan más de un siglo de fundada nuestras cajas de crédito cooperativos a lo largo de todo el país, en realidad con epicentro fundacional en las provincias de Santa Fe y Entre Ríos, que son de alguna manera la cuna del cooperativismo de todas las ramas y el de crédito, que es el que yo represento también. Quiero empezar con una cuestión de carácter, yo diría, semántico, pero que creo que es absolutamente determinante para darle un marco a este debate. Aquí mis colegas ya se refirieron a la 11.380, a la 23.427 y las implicancias que tendría para el movimiento cooperativo la pérdida de esta exención. Ahora bien, aquí se plantea esta pérdida de sección y esta desatención al movimiento cooperativo en el marco de la ley de hojarasca. La verdad, nosotros no tenemos nada que ver el movimiento cooperativo con ninguna hojarasca. El diccionario de la Real Academia dice: palabrería, paja, relleno, exceso de forraje, todo lo inútil y sin sustancia. Conjunto de materiales vegetales muertos, pero su descomposición es fundamental, sin embargo, para el ecosistema. Bien, para el cooperativismo no se trata entonces lo nuestro de ninguna hojarasca ni de ninguna cuestión muerta. Muy por el contrario, nosotros reivindicamos dos cuestiones. En primer lugar, nuestra raíz y nuestras tradiciones históricas, que están enraizadas precisamente en la historia argentina. La 11.380, que aquí todos mencionamos, es una ley de 1926, en el marco del advenimiento del voto universal de 1912, la primer presidencia Irigoyen, el 26 de Salvear. Debo aclarar que el voto universal era medio universal porque la mitad del padrón de mujeres no votaba. Eso fue después que se logró durante por inspiración de Eva Perón. Esa ley, en realidad, no es que plantea una excepción. No es un privilegio para las cooperativas. Sería un privilegio si estaría referido a sociedades de capitales, o sea, de capitalistas, 2, 3, 4, 5, 10 capitalistas, que con un beneficio impositivo obtendrían ganancias para ellos, que las repartirían y eventualmente, si fueran extranjeros, las remesarían al exterior. Las cooperativas no tienen ganancias. Las cooperativas tienen excedentes que se capitalizan para fortalecer el capital y el patrimonio de la cooperativa. Que a su vez, ese capital y ese patrimonio de la cooperativa, lo que hace con eso que nosotros denominamos rentabilidad necesaria, con ese capital, a partir de esa rentabilidad, fortalecemos la capacitación cooperativa, fortalecemos la prestación del servicio con el objetivo de que sea lo más barato y accesible posible, fortalecemos, por supuesto, nuestros edificios, nuestra capacidad tecnológica, nuestra modernización científica, etcétera, etcétera. Y como aquí dijo el presidente de Coninagro, el representante Coninagro, nuestras casas cooperativas de todas las ramas, además por ser casas cooperativas, son eco de la vida social y cultural de cada uno, de cada pueblo, de cada ciudad, desde las más pequeñas a las más grandes. Es más, las cooperativas, en realidad estamos en muchísimos pueblos, las cooperativas de todas las ramas, donde no son rentables. Estamos por una vocación de servicio, donde la actividad privada no está porque no es rentable. Por lo tanto, lo nuestro tiene un claro sentido social y un claro sentido de aportar al tejido social, al tejido cultural y a la productividad nacional. Las cooperativas no son otra cosa que el fruto de toda la actividad productiva del país, de nuestra historia y de toda actividad humana. Inclusive en los últimos años hay un gran crecimiento de las cooperativas de cultura. Entre ellas, por ejemplo, las bandas musicales que convocan a decenas y cientos de miles de jóvenes y de ciudadanos se aglutinan en cooperativas. Debo decir entonces que no se trata acá de nada vetusto, obsoleto, que va contra la libertad y en consecuencia va contra la modernización y la desregulación. Nosotros no tenemos nada que ver con lo obsoleto y lo vetusto. Por eso creo que hay que decir que lo que sale en todos los medios acerca de la hojarasca es engañoso. Palomas mensajeras, azotes a personas, capacitación turística de 1940, padrinazgos presidenciales, carné de mochilero, normas para el aislamiento de la viruela y la lepra, una ley de paso, una ley de Lanús que declara de interés nacional la música argentina, también se anula. De paso se anula la apicultura de interés nacional y de paso se elimina la 14.800 que obliga a quien demuele un teatro debe construir otro. Son irrelevancias. Esto es como si dentro de 100 años alguien dijera que es vetusto todo lo que el Parlamento actual, los diputados y senadores y senadoras actuales, entonces ahora están discutiendo, elaborando leyes y promulgando. Creo que eso es abrirse paso para instalar la idea de que lo moderno es lo desregulado, que lo viejo no funciona, al revés de lo que dice el Eternauta, aquel personaje del Eternauta. El cooperativismo funciona y en realidad nosotros somos una síntesis de esa larga historia que reivindicamos y como estamos en el palpitar de nuestros pueblos y de nuestras ciudades, también nos modernizamos, también modernizamos nuestra tecnología, también instruimos y capacitamos a nuestros recursos humanos y también brindamos servicio con toda eficiencia y con toda calidad a nuestros asociados. Por eso nosotros decimos que reivindicamos lo viejo, reivindicamos nuestra historia nacional y la historia de nuestro movimiento y sentimos que somos también el presente y el futuro. Por eso, en realidad, lo que necesitamos es que todos los bloques de todas las tradiciones políticas recojan esta historia de fomento al movimiento cooperativo que tanto ha aportado y aporta al sistema productivo y a la vida social y cultural de la nación y se impida que esta determinación que fomenta al movimiento cooperativo sea obturada y sea anulada. Sería injusto y sería un ataque injustificado a nuestro movimiento y yo diría al desarrollo social, cultural y productivo de nuestro país. Muchas gracias.
0: Y así finalizó la intervención de Juan Carlos Junio, que conjuntamente con la participación de otras y otros referentes del sector cooperativo, argumentaron del por qué debía sacarse de la ley de hojarasca esa quita a la exención del impuesto sobre edificios y construcciones que recaía en el sector. Así que, producto de esa intervención en esta semana, se logra mantener la misma, ¿no? Se logra mantener la exención de esos impuestos que golpearían de forma, y más en este contexto hostil para el sector, a cooperativas y mutuales que han desarrollado toda su vida y su trayectoria sobre estructuras edilicias en los territorios. Así que, como lo decíamos al inicio, en la unión está la fuerza y bueno, esto fue una demostración más de que es así. Finalizamos este bloque de protagonistas. Escuchamos Vine Hasta Aquí con Francisco Lago de Cruzando el Charco en Esto es FA.

0: Gracias.
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2: Desde la Secretaría de Géneros del Instituto Movilizador de Fondos Cooperativos te contábamos la semana pasada que adheríamos como cooperativistas al rechazo expresado en el documento emitido por la Asamblea Permanente de Derechos Humanos, basados en conclusiones también de Naciones Unidas. Rechazo, digo, al proyecto con dictamen favorable en senadores S-226/25 por ser anticonstitucional y estar basado en fundamentos y estadísticas de inexistencia. Hablo de las falsas denuncias en violaciones a los derechos humanos de niñeces y mujeres. No sobran denuncias ni son falsas las mal llamadas falsas denuncias. Por el contrario, muchos de los hechos no se denuncian por miedo y represalias. Pero además de tergiversar con información profusa en estos tiempos, mentiras que ocultan y faltan a la verdad, estos fundamentos son una falta de respeto a las instituciones democráticas de nivel legislativo, judicial, una aberración para los poderes que deben garantizar derechos por parte del Estado. Esta semana la buena noticia es una resolución provincial firmada por vicegobernadora de Córdoba y secretario de Asuntos Legislativos con fecha 20 de abril que toma partido acerca de este proyecto. La legislatura de la provincia de Córdoba resuelve instruir a senadores nacionales por Córdoba, artículo 104, inciso 5 de la Constitución Provincial, e instar a diputados nacionales por Córdoba para que, conforme sus atribuciones constitucionales, rechacen el proyecto de ley 228/25 que modifica el Código Penal de la Nación referido a falsas denuncias en cuestiones relacionadas a violencia de género. Queremos en este micro poner en valor esta resolución, intención y mandato, ya que expresa una oposición a una cultura que desprotege, fomenta persecuciones a las voces denunciantes y es un gran retroceso en la ampliación de derechos humanos universalmente consagrados.

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1: Hoy compartimos una decisión judicial muy importante para los usuarios y usuarias de servicios financieros. El pasado 10 de febrero del 2026, el Juzgado Civil y Comercial de 35 Nominación de la Ciudad de Córdoba condenó a una entidad financiera a indemnizar a un cliente que sufrió extracción de dinero de su cuenta tras el robo de su billetera. ¿Qué ocurrió en este caso? El consumidor denunció de manera inmediata el robo. Sin embargo, en apenas 25 minutos, terceros realizaron 15 extracciones en distintos cajeros automáticos, agotando el límite diario permitido. Frente a esto, la entidad bancaria intentó desligarse de responsabilidad, sugiriendo que el cliente podría haber tenido anotado su PIN junto a sus tarjetas, cosa que no está aconsejado. Pero la justicia fue clara. El tribunal sostuvo que las entidades financieras tienen una responsabilidad objetiva en todos estos casos. Esto significa que no alcanza con culpar al usuario. El banco debe garantizar la seguridad del sistema que ofrece. Y esto se apoya en normas fundamentales como la Constitución Nacional en su artículo 42 y la Ley 24.240, que protege a los consumidores frente a riesgos en las prestaciones de servicios. Además, el fallo destaca algo clave en el contexto actual. Los bancos no solo deben operar, sino también prevenir fraudes. Esto implica monitorear en tiempo real las operaciones, detectar movimientos inusuales como múltiples extracciones en pocos minutos o en distintos cajeros,

0: y actuar de inmediato para bloquear o advertir al cliente. El juez fue contundente. El rol del banco no es pasivo. Si detecta o debería detectar una operatoria sospechosa, debe intervenir. No hacerlo implica incumplir su deber de seguridad. Pero hay un punto central que queremos destacar desde la Unión de Usuarios y Consumidores. Operar en un cajero automático o canal digital debe ser tan seguro como hacerlo en una ventanilla del banco. Esto lo dijo expresamente el tribunal. Es decir, el banco no puede trasladar al usuario los riesgos propios del sistema tecnológico que él mismo implementa. En este caso, además, no pudo probar cómo se validó la identidad del cliente y de quienes realizaron, en este caso, las extracciones diversas, pese a tener acceso a toda la información técnica. Por eso la justicia ordenó la devolución del dinero sustraído con intereses, una indemnización por daño moral y la aplicación de una multa civil para sancionar la conducta y prevenir hechos similares. ¿Qué significa esto para vos como usuario y usuaria de servicios financieros? Primero, que tienes derechos. Si sufrís extracciones no reconocidas, transferencias indebidas o movimientos sospechosos, denuncia inmediatamente al banco. Realiza la denuncia policial si corresponde. Guarda todos los comprobantes y exigí una respuesta. Segundo, que el banco no puede desentenderse fácilmente. No basta con decir que se usó tu tarjeta o tu clave. Debe demostrar que el sistema funcionó correctamente y que actuó con la diligencia que la ley le exige. Y tercero, que puedes reclamar. Cuando el banco no responde o rechaza el reclamo, existen vías administrativas y judiciales para hacer valer tus derechos. 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La Unión de Usuarios y Consumidores siempre defendiendo tus derechos día a día. Nuestros canales de contacto, el Instagram @uuyc.cba, el teléfono 351-381-9573 y el correo uniondeusuariosyconsumidoresac@gmail.com.
1: Y damos inicio al último bloque de este Desde la Gente Córdoba. Y lo decíamos en la presentación esta semana. Por mi lado, voy a destacar dos hechos. Después, Marta también va a comentar lo suyo. El primero tiene que ver con este trabajo que llevó adelante la legislatura provincial en cabeza de la presidencia de la Comisión Legislativa de Cooperativas y Mutuales, a través de la persona del legislador Matías Chamorro, quien elevara al recinto la declaración de interés legislativo por los 60 años de trayectoria de revista Acción, que fue votado por unanimidad, ¿no? Todo un dato. Digo, bueno, debe haber habido alguna abstención por allí o algún voto en contra, porque téngase claro que nuestra revista tiene, siempre decimos, no es un medio donde decimos solo lo que hacemos, sino que tenemos una posición respecto de los múltiples temas que hacen a la vida de nuestro país y no solamente del sector cooperativo. Entonces, la verdad que fue muy grato tener ese reconocimiento de todas y todos los integrantes de la legislatura. Fue así que una delegación del Banco Cooperativo Credicop y del Instituto Movilizador, quien les habla junto a Marta en representación del instituto y del banco, a través de Guillermo Lorré, su gerente zonal, Adrián Nol y Marcelo Mateo, sus consejeros zonales, acompañados por Viviana Fucheri, que es la corresponsal histórica de nuestra revista Acción, estuvimos recibiendo ese beneplácito y, bueno, con quien pudimos compartir también unas palabras allí en la legislatura con Matías Chamorro. Así que primer tema a destacar y que queremos compartir con ustedes. El segundo tiene que ver con nuestra participación en una asamblea más del Banco Cooperativo Credicop, en la que pudimos escuchar también el saludo de nuestro presidente del instituto, Juan Carlos Junio. Pudimos repasar la situación desde el punto de vista financiera, económica, comercial del Banco Cooperativo Credicop. Así, en estas asambleas se hace un raconto de todo lo realizado, el balance, ¿no?, la presentación y aprobación del balance del Banco Cooperativo Credicop, como así también la memoria de este, y por supuesto con un cierre en boca del presidente de la banca cooperativa, Carlos Heller, quien hace un análisis de la actual coyuntura en términos sociales, políticos y económicos, una mirada bien integral sobre lo que estamos viviendo, y donde nunca deja de mencionar lo mal que la estamos pasando, ¿no? Todo lo que tenga que ver con la producción nacional, todo lo que tenga que ver con las pymes, las cooperativas, las mutuales, en este contexto tan adverso, producto de políticas públicas neoliberales, anarcocapitalistas o como se las llame, que lleva adelante el gobierno de Javier Milei. Así que eso por mi lado, Marta.
2: Lo primero que quiero comentarte, Pablo, es que no me extraña para nada que haya sido en la Comisión de Economía Social declarada por unanimidad de interés general nuestra acción hoy digital. Porque si bien es una trama comunicacional cooperativa y comunitaria, donde sigue apostando a la lectura para el pensamiento complejo de la ciudadanía, sus datos, sus notas, sus acciones tienen una profundidad, pero también una seriedad en cuanto a lo que allí publicamos, siempre en defensa del cooperativismo y al servicio del país. Entonces, está directamente relacionado con los valores del cooperativismo y también con algunos valores que se han perdido del periodismo, que cada vez es más escueto, es más profuso, difuso, masivo y falso lo que se publica en algunos medios o lo que quieren instalar desde algunos sectores. Así que bueno, agradecidos a esta iniciativa y a este reconocimiento. Pero además de nuestra actual acción digital nacida hace 60 años, nuestra trama cultural que produce cultura cooperativista, no solo cooperativista, sino es un verdadero refugio para la lectura, para los vínculos comunitarios, y lo que el asociativismo propone es poner en valor la palabra. Tenemos otros dispositivos de difusión de nuestro movimiento, que si bien están situados allí en la calle de Corrientes, 1543, podés acceder hoy con dispositivos digitales. Y así vas a encontrar toda nuestra difusión, por ejemplo, en el canal web del Centro Cultural de la Cooperación. Floreal, el nuevo canal de streaming, con sus distintos programas, más de 7 programas, que son verdaderos canales de estudios de programación en YouTube. Ediciones del Centro Cultural de la Cooperación, con toda la literatura y lo cultural. Los micros radiales del IMFC, tradicionales micros que se van pasando a generaciones más jóvenes. El programa radial Que Vuelvan las Ideas. La revista IDELCOP, de la Fundación para la Educación Cooperativa. La revista Realidad Económica. Y también los dispositivos de nuestro banco cooperativo Credicop, como puede ser el sitio web, el YouTube, el Instagram, Facebook y revistas interna NOS. Si buscas en YouTube canal Floreal, vas a encontrar Punto Pyme, que es el programa de APYME con Horacio Isaacovich. No te creas, la actualidad en debate con Jorge Vilas y la cordobesa Ana López. G Gente que dice, entrevistas con Pablo Caruso y Agenda Económica, entrevistas y análisis con Martín Burgos. Los micros radiales podés pedirnos acá a la filial Córdoba si sos una radio cooperativa, comunitaria, municipal y te interesa tenerlos en tu programación. Son pequeñas pastillas de opinión sobre el cooperativismo y nuestra cultura solidaria. Si en el buscador pones www.idelcoop.org.ar vas a encontrar nuestra revista de divulgación académica que desde 1974 está allí con la Fundación IDELCOOP. Tiene una periodicidad cuatrimestral y tiene artículos, experiencias territoriales, producciones teóricas sobre cooperativismo y economía social, solidaria y popular. Es de acceso libre y gratuito y están disponibles todos los ejemplares desde el primero. Busca por año, por edición y por palabra clave de investigación o publicación académica. IADE, Realidad Económica, también .iade.org.ar vas a encontrar la revista del Instituto Argentino para el Desarrollo Económico, Realidad Económica. Si en YouTube pones @credicopbanco vas a encontrar junto a 7.530 suscriptores 4.218.803 visualizaciones con publicidades, videos, tutoriales, grabaciones de eventos en vivo como Credicop y la comunidad en la última 42 Asamblea General del Banco Cooperativo. También tenemos Instagram y la revista NOS es de circulación interna para la institución. En fin, todo esto también se puso en valor en la memoria y balance del 67 ejercicio de este Año Internacional de las Cooperativas 2025 en la Asamblea del IMFC. Y por supuesto, agradecemos tener un capítulo, una sección dedicada a la Secretaría de Géneros del IMFC, que ya desde hace unos años formamos parte de la memoria, de la historia de esta importante institución. Nos vamos hasta la próxima semana cuando Pablo Tisera, Marta Gaitán les salude de la tradicional manera que ya lo hacemos cada semana y agradecemos a Mariano Pascuali, a Juanga Medina por la colaboración en la pre y postproducción desde la Gente Córdoba. Será hasta el próximo fin de semana cuando ya estemos en el feriado por el Día de las y los trabajadores.
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9: Hola, hola, ¿cómo están? Bienvenidas y bienvenidos al Expreso Farco, el programa semanal del Foro Argentino de Radios Comunitarias. Esta semana las universidades se movilizaron, hicieron clases públicas y paro en todo el país. La ley aún no se cumple. El Senado espera tratar el nuevo régimen de zona fría para quitar subsidios en varios puntos del país. Además, conocemos la historia contada en un libro sobre un desaparecido en un pequeño pueblo. También conocemos cómo viven este momento los clubes de barrio que sostienen cada día más. compartimos el Expreso Farco de hoy.
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9: Las universidades nacionales realizaron otra semana de lucha con diferentes acciones en todo el país. Luego de la masiva marcha universitaria federal, las universidades hicieron paros y clases públicas para exigir el cumplimiento de la ley de financiamiento. Recordemos que la ley fue aprobada por ambas cámaras, vetada por el gobierno nacional y ratificada nuevamente por el Congreso. Ahora se espera la definición de la Corte Suprema y, mientras tanto, el gobierno de Javier Milei continúa sin entregar financiamiento. El financiamiento es para sostenibilidad de salarios docentes, para continuidad de los estudiantes en las universidades públicas y para mejorar las infraestructuras. Paula Abate, secretaria adjunta del Gremio Universitario de Córdoba, remarcó la preocupación por la negativa del gobierno nacional a implementar la ley.
10: Bueno, sí, fue una marcha nuevamente muy masiva que ratifica, ¿no?, el compromiso de la sociedad con la universidad pública. Y en el marco de esa semana también, bueno, la novedad que se dio es que el gobierno de alguna manera reconoce que no está funcionando normalmente la universidad, porque calculamos que es desde una posición de provocación, ¿no? Pero convocando a los rectores, al Consejo Interuniversitario Nacional, que vean y encaren medidas para recuperar los días de clases perdidas, e incluso también, informaron que van a, proponer una nueva propuesta en relación a ese proyecto de ley que en febrero, al finalizar las sesiones extraordinarias del Congreso, el gobierno ingresó en la Cámara, pero que nunca se trató. No hay una instancia de convocatoria a paritarias claramente para poder discutir con los y las trabajadoras, docentes y no docentes, las condiciones del salario. Y contrario a eso, sí sigue brindando aumentos unilaterales muy por debajo de la inflación.
9: Javier Milei el jueves dijo que era una campaña del miedo lo que decían que las universidades iban a desaparecer. Verónica Micheli, estudiante de la Universidad de La Pampa, dijo que el ajuste busca terminar con las universidades públicas.
11: No, desde la mirada de la Facultad de Ciencias Humanas, el ajuste que estamos sufriendo, bueno, los docentes que sus sueldos no llegan para nada, muchos docentes que incluso están dejando de dar clases, nos cuentan que su situación, que no les alcanza y demás, y está muy difícil. Y bueno, yo creo que este ajuste es más que nada porque las universidades, yo creo que el gobierno quiere desfinanciarlas, que los docentes se vayan de las universidades públicas, que se pierda la calidad de la universidad pública. Y así también poder avanzar con el arancelamiento de las mismas.
9: La estudiante pampeana también remarcó que la vida diaria de quienes aún continúan estudiando es cada día más difícil.
11: Han pensado en dejar la carrera porque son de otras localidades que no pueden, los padres no pueden pagarles el alquiler acá, ellos comen, están por ahí a arroz, a cosas muy simples, porque no se pueden pagar las cosas acá. Entonces se prohíben, no sé, por ejemplo, de comer algo durante el día, a lo sumo comen algo y un poquito a la tarde y ya está, esa es su comida. O después lo único que comen es arroz y ya está, es la única comida que tienen, porque no llegan a fin de mes, los padres no pueden pagarles el alquiler. Muchos se han planteado esto de que qué pasa si yo el año que viene no puedo venir, me aumenta el alquiler, y cómo hago, cómo hacen mis papás.
12: Claro.
11: Nada, me han planteado esas situaciones. He tenido una situación en la que, una amiga me dijo, no sé si voy a seguir estudiando porque mis papás no pueden pagarme. Por suerte se pudieron arreglar y sí puedo seguir estudiando, pero bueno, está ahí también todavía con que no llega a fin de mes, no tiene para comer, bueno, todo eso, y también se ve obligada a trabajar. Entonces, para también cubrir aunque sea sus gastos, pero bueno, el trabajo es mínimo porque al ser estudiante eso también te complica mucho, porque tenés que estudiar y trabajar y después tenés que adecuar tus horarios de cursada al trabajo.
9: Pablo Prato, docente de la Universidad de La Pampa, explicó cómo afecta el desfinanciamiento de las becas Progresar en la continuidad de los y las estudiantes.
13: Que no se actualizan las becas estudiantiles. Nosotros vemos, nos pusimos a hacer un análisis de cómo fue perdiendo el poder real de compra de las becas. Cuando yo hago la comparación de que cuando me vine a estudiar en el año 2010, una beca estaba a 350 pesos, que se llamaba Bicentenario, que después se transforma en Progresar y Manuel Belgrano. Pero con esos 350 pesos casi que pagaba el alquiler o te alcanzaba ahí, porque un alquiler rondaba entre los 400 y 600 pesos, cuando la beca era de 350. Hoy, la beca esa misma está a 35 mil pesos y un alquiler, el que menos nos dijo ayer, era 360 mil pesos. O sea, no te llega a cubrir ni un 10% del alquiler esa beca. La otra beca, que es la Manuel Belgrano, que es para algunas carreras estratégicas, está en 81 mil pesos. O sea, te cubre menos de un 25%, 20%. O sea, ¿qué queremos exponer con esto? Que las becas deberían tratar de ayudar a aquellos pibes, aquellas pibas que deciden, o aquellas familias que deciden venirse a estudiar y que por ahí no pueden porque económicamente no les alcanza. Sin embargo, esta beca termina siendo una ilusión, porque que te toque la beca no significa que puedas. Si una familia no puede pagarte el alquiler y le dan 35 mil pesos, ¿qué podés hacer?
14: Desalienta la posibilidad de estudiar.
13: Desalienta, y es una expulsión silenciosa, porque termina siendo simbólica esa ayuda, porque no ayuda. Y después otra cosa que hicimos ayer fue decir, che, bueno, y el poder de compra, bueno, por ejemplo, hace en 2023, con las becas Manuel Belgrano, comprabas 17, 18 kilos de carne, por ejemplo. Y hoy está comprando 4 kilos de carne.
14: Claro.
13: Apenas en 2 años y medio, 3 años, el poder de compra se redujo casi al 25%. De 17, 18 kilos de carne a 4 kilos de carne en apenas 3 años.
9: La lucha de las universidades sigue, como sigue la de los jubilados, las personas con discapacidad y los y las trabajadoras, los sectores que día a día se ven afectados por las medidas económicas del gobierno de Javier Milei.
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9: El nuevo régimen de zona fría espera su tratamiento en el Senado de la Nación. Varias regiones del país quedaron afuera del subsidio y otras tienen que cumplir ciertos requisitos para poder continuar con el beneficio que había sido aprobado por ley. Escuchamos el informe de Guillermo Romero desde Radio La Lechuza de San Juan.
15: El proyecto de ley que impulsa el gobierno de Javier Milei, que busca reformar el régimen de zona fría y que ya cuenta con media sanción de diputados, espera su tratamiento en el Senado. La iniciativa propone eliminar el beneficio automático por criterio geográfico para ciertas localidades y reemplazarlo por un sistema focalizado según el nivel de ingresos de los usuarios. Este régimen original fue creado en el año 2002 mediante la ley 25.565, contemplando descuentos exclusivos para regiones de la Patagonia, la Puna y el departamento de Malargüe en Mendoza. Posteriormente, en el año 2021, la ley 27.637 amplió la cobertura tarifaria a ciertos departamentos de Buenos Aires, Córdoba, Santa Fe, Mendoza, Salta, San Juan, San Luis, Jujuy y La Rioja. En aquel momento, por el entonces diputado nacional por San Juan, Marcelo Rego, hoy gobernador de San Juan, acompañó la ampliación del régimen de zona fría y defendió el carácter federal de este proyecto.
16: El diputado Humberto Marcelo Orrego, Juntos por el Cambio, provincia de San Juan.
17: Gracias, presidente. Quiero comenzar, presidente, adelantando que voy a votar este proyecto de manera positiva, porque realmente es muy importante, afecta a más de 3 millones de argentinos. Y la verdad, muchos de ellos son pensionados y jubilados, que están inclusive por debajo de la línea de pobreza y que evidentemente no son responsables de los problemas económicos, sociales y políticos que atraviesa la Argentina. Porque necesitamos todas las herramientas para superar la pandemia. No solo San Juan, sino muchas provincias, pero en lo particular mi provincia tiene problemas, no solo de gas, sino también tiene problema de agua, un enorme problema de agua y además también en materia de lo que es la tarifa energética. Bueno, la verdad que creo que es un proyecto positivo, es un proyecto federal, porque está pensando en el conjunto y no estamos pensando solamente en algunas provincias. En definitiva, presidente, adelanto mi voto afirmativo. Muchas gracias.
15: Esta modificación incorporó 3.365.230 nuevos beneficiarios. Además, sumó la protección a entidades de bien público, asociaciones civiles, comedores comunitarios y además de prorrogar el esquema hasta fines del año 2031. De acuerdo con datos de Defensa del Usuario y Consumidores, en la actualidad hay 4,3 millones de usuarios alcanzados en total. 5 años después de esta modificación, los diputados orreguistas votaron a favor de la derogación de dicho proyecto y respaldaron la política de ajuste del gobierno nacional, exponiendo a los usuarios locales aumentos en las facturas de gas de hasta un 60%. La encargada de defender esta postura fue la diputada Nancy Picón, quien argumentó que los subsidios deben ser focalizados para que lleguen únicamente a quienes menos tienen. Bajo este esquema, solo mantendrán el beneficio quienes perciban hasta 3 canastas básicas, veteranos de guerra, personas con discapacidad, a través del régimen de subsidios energéticos focalizados.
12: He visto en algunos medios o algunos dichos de que San Juan perdía zona fría. San Juan no pierde el subsidio, las personas que necesitan este subsidio lo van a poder seguir teniendo siempre y cuando cumplan alguno de los requisitos que están establecidos en la ley. San Juan quedó expresamente, San Juan es la zona 3A, si ustedes ingresan al proyecto de ley que ya tiene media sanción, está expresamente incluido y tienen que cumplir uno de los requisitos, ¿no? Quiere decir, o cobrar hasta 4.303.000 pesos, o tener vivienda única, o tener una persona con discapacidad, con certificado de discapacidad en la casa, o ser excombatiente de Malvinas. Cumpliendo alguno de esos requisitos, las personas pueden acceder al subsidio, ¿no? Y lo que hemos hecho con la aprobación de esta media sanción de la ley es justamente eso, asegurarnos que el subsidio llegue a quienes más lo necesitan, ¿no?
15: La exclusión de San Juan del régimen general no es un tema menor para la economía doméstica. Según advirtió el diputado del PJ por San Juan, Cristian Andino, los usuarios sanjuaninos que queden fuera del sistema enfrentarán aumentos de entre un 43% y un 60% en sus boletas. Un hogar promedio en la provincia que consume unos 100 metros cúbicos de gas pasarán de pagar 30.000 pesos a más de 40.000 pesos mensuales.
18: Yo primero no voy a polarizar con lo que dice la diputada. No me parece hacerlo desde el punto de vista institucional, ¿no? Yo sí te voy a decir, y le voy a decir a todas las familias de San Juan, que el régimen de zona fría beneficia en estos momentos con la ley vigente a 116.000 familias de toda la provincia, ¿sí? Bueno, en ese marco, lo primero que hay que establecer es que todas las familias van a tener incremento en sus boletas de gas, todas, especialmente las familias más humildes son las que más aumentos van a tener. Y te voy a decir por qué. Porque es cierto que las familias vulnerables, es decir, aquellas cuyos ingresos no superen los 3 canastas básicas, van a poder acceder a un subsidio focalizado, a una bonificación mediante el subsidio focalizado, es cierto. Lo que hay que decir, que si bien van a tener una bonificación, ¿sí?, ya no va a ser sobre el total de la boleta, va a ser únicamente sobre el consumo del gas, es decir, una parte de la boleta. Y la familia humilde actualmente reciben una bonificación del 50%, ¿no? Al ser la bonificación que se va a aplicar con esta ley que quiere sancionar el Ejecutivo Nacional, únicamente sobre uno de los componentes de la boleta y los votos quedar fuera, cuando vengan las boletas nuevas, le vamos a poner nombre y apellido, vamos a ir a los medios y te voy a mostrar una boleta con la boleta anterior, con la boleta nueva, y vas a ver ¿cuánto es el incremento? Y nosotros estamos calculando que la familia humilde que van a tener algún tipo de bonificación, el incremento va a ser superior al 70%.
15: Con esta media sanción, San Juan se encamina a perder un beneficio que el propio Rego consideraba vital hace solo un lustro, pasando de la defensa del federalismo energético a una política de ajuste y austeridad alineada con la Casa Rosada. Reportó para el Expreso Farco Guillermo Romero desde Radio Comunitaria La Lechuza en la provincia de San Juan.
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9: En Jujuy se presentó un libro que recuerda a un desaparecido en la dictadura militar en el pueblo de Tumbayá, en el norte de la provincia. Josefina Mamani es actriz y cantante y quiso recordar a su padre, Juan Mamani. Escuchamos el informe de René Caiconte desde La Voz del Cerro de Jujuy.
19: El saludo desde la provincia de Jujuy para la audiencia del Expreso Farco y en esta oportunidad para contarles de una historia de un libro que recuerda a un detenido desaparecido en la última dictadura militar, hecho ocurrido hace 50 años. Se trata de la presentación del libro denominado Tumbaya en la memoria. Tumbaya, un pueblito que está en el norte de la provincia de Jujuy, un pueblo chico y donde también hubo gente desaparecida. Josefina Mamani, actriz, cantante, nos cuenta de este libro que escribió y que fue presentado ante la sociedad.
20: Estas historias, estos relatos, estas memorias que vienen desde un pueblo allá en la quebrada como lo es Tumbaya, ¿no? Y bueno, contenta porque es un espacio, como te dije, para nosotros, para los jujeños, también con una implicancia histórica importante.
19: Antes de que el libro saliera para la gente, ya tuvo repercusión. Y así lo destacaba Josefina.
20: Porque la respuesta ha sido mucho más de lo esperable, ¿no? La respuesta de la gente, de gente, de compañeros, de amigos, pero más allá de eso, de gente que yo no conozco, ¿no? De compañeros, de todos los ámbitos, maestros, uh-huh. Artistas. La verdad que tuvo mucha repercusión, eso nos llena de alegría porque este libro empieza a circular, las historias y las memorias de Tumbaya empiezan a circular dentro de lo que es la provincia de Jujuy.
19: Y cada libro que se escribe, cada historia, tiene unos logros y esto lo destaca Josefina Mamani.
20: Ha logrado que generemos vínculos afectivos con todas las personas que se encuentran, ¿no? En el libro, que relatan en primera persona sus vivencias, lo que dejó el terrorismo de Estado, la ausencia de sus seres queridos. En las páginas de este libro se refleja una gran capacidad de resistencia, una gran capacidad de solidaridad, que a pesar del terror, del horror que han dejado estas marcas en Tumbaya y han dejado las marcas en nuestra provincia y en el país, hay una gran capacidad de amor a la vida, ¿no? Y eso realmente a mí me generó mucha admiración frente a los familiares detenidos desaparecidos y a los sobrevivientes de Tumbaya.
19: Juan Mamani, ¿quién fue Juan Mamani? ¿A quién está dedicado este libro que escribió? Bueno, ella nos cuenta justamente con emoción de quién era esta persona que desapareció en la dictadura militar.
20: Juan Mamani, bueno, el libro está dedicado a Juan Mamani. Él es mi padre. Bueno, él militó toda su vida en el Partido Comunista de Jujuy. Estuvo en íntima relación con Vicente Cosentini, que también fue secretario general del PC acá en Jujuy, desaparecido. Y conoció a los muchachos de Tumbaya, ¿no? Y bueno, y es una figura que aparte, digo, más allá de la relación afectiva, supo guiarnos en lo que hoy somos, ¿no? Una persona coherente con las causas justas. Todo esto que yo hoy puedo desarrollar, que puedo manifestar, también se lo debo en parte a mis maestros, ¿no? Como lo fue mi padre, mi familia. Y Juan Mamani, bueno, fue un obrero de la construcción, toda su vida trabajó, militó, producto de esa militancia y de ese trabajo tan duro falleció tempranamente, es eso, ¿no? Resistiendo siempre a los embates de este sistema desigual, perverso, y que no se equivocaba, ¿no? Cuando él comentaba y nos comentaba de por qué tenemos que dar batalla.
19: Y por último, una reflexión de lo importante que es cada vez que hablamos de un detenido desaparecido, en este caso de la dictadura militar en nuestro país.
20: Sacar del anonimato historias, nombres invisibilizados durante mucho tiempo, ¿no? Y eso creo que es lo más importante. No tengo más que agregar, porque es así, sacar del anonimato a personas, ¿no? A pueblos, a identidades que permanecen y permanecieron resistiendo.
19: Historias que se vive en la provincia de Jujuy, que queremos contarlas y llevarlas al Expreso Farco a través de La Voz del Cerro FM 92.1, y quien les habla, René Caiconte. Hasta la próxima.
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21: Los clubes de barrio y la dificultad para sostener sin dejar de atender lo que pasa alrededor, especialmente con los pibes y las pibas. Escuchamos la producción desde Radio Futura de La Plata.
22: Yo mi carnet lo llevo conmigo. ¿Vos tenés el tuyo?
23: Sí, no tengo. Lo perdí, me lo robaron. ¿Qué tiene que ver eso?
22: ¿Qué tiene que ver? Para mí esto es un tesoro. ¿Usted tiene el suyo? Yo tengo el mío. Para mí el club es un símbolo de otra época, pero es un símbolo.
23: No. No es un símbolo de otra época, es una realidad de hoy. Con 392 pibes que van todos los días a hacer actividades.
22: Román, a mí.
24: Hasta ahí. Este es un fragmento de la película Luna de Avellaneda, estrenada en 2004. Si bien los clubes de barrio no han desaparecido, más bien lo contrario, sí continúan siendo una discusión pendiente su función social y su financiamiento. En palabras de Juan Bruno, parte del Club Villa Argüello de Berisso, los clubes de barrio en 2025 son como una especie de trincheras.
25: Y como que nos está tocando recibir todo, todo es todo, desde lo alimentario, la ropa, el acompañamiento a familias, salud mental, educación, acompañar a las familias, a los pibes a que retomen la escuela. Somos un actor multidisciplinario y en esta época de crisis, bueno, nada, ahí recibiendo todo lo que va sucediendo y acompañando a los pibes y a las pibas en esta ahora, ¿no? Que tengan su lugar, que puedan desarrollar su proyecto de vida, acompañarlos en las cosas que quieren hacer y bueno.
24: En el Club Villa Argüello sostienen que acompañan a los chicos y chicas para que vivan sus derechos a carcajadas. Un trabajo similar se viene realizando en el Club Iris del barrio San Carlos desde 1938. Así describe Mónica Jurinovic, presidenta del club, el lugar que ocupan en la comunidad.
26: Nosotros siempre decimos en Iris que la realidad del club y la realidad que pasan los chicos es lo que nos marca la agenda de qué tenemos que hacer. Hay momentos que hemos tenido que apuntar mucho más al tema de los consumos problemáticos, otras veces hemos tenido que hablar mucho del tema de las frustraciones, porque las frustraciones vienen aparejadas con el tema del suicidio, entonces venimos tratando de abordar todos esos temas, el tema de la maternidad y paternidad joven. Siempre decimos, vamos viendo lo que va pasando, las necesidades que tienen los chicos, y en base a eso es los temas y las actividades que abordamos en el club.
24: Estamos por entrar al Mundial y van a reflotar las historias de pibes que salieron de sus barrios para romperla en el mundo. Mientras tanto, los clubes de barrio siguen acá, compartiendo mucho más que deporte, aguantando el 95% de aumento que se registraron en los servicios que pagan mes a mes. Según la Encuesta Nacional de Clubes de 2025, elaborado por Táctica, el Laboratorio de Deporte Argentino, para sostener su funcionamiento, el 70% tuvo que realizar nuevas actividades extras para recaudar fondos. ¿Y cómo se sostienen los clubes? Bueno, Joel Paz, presidente del Club Villalensi del barrio San Lorenzo, dice que haciendo lo mejor que saben hacer.
27: Es lo que es en los deportivos, con lo que es la entrada de buffet y de la entrada general, es más las cuotas que pagan los chicos por la actividad, con eso se van solventando todos los gastos. No, siempre se llega muy, hoy en día, muy empatado, digamos, porque la verdad estamos viviendo una economía bastante difícil en el país, entonces se le hace muy difícil para todos.
26: Y es que en realidad se complica porque las familias también están complicadas, entonces les cuesta más afrontar el pago de la cuota, por ahí colaborar con actividades extras, está en el ingenio de los dirigentes, de qué actividades realizar, qué cosas hacer para poder generar los fondos para poder seguir creciendo. Y a veces, o sea, no hablamos ni siquiera de crecimiento, sino que hablamos de mantenimiento, digamos, y sostenimiento.
24: Según la Encuesta Nacional de Clubes, la ejecución presupuestaria de créditos destinados a estos por parte del Gobierno Nacional fue del 0%. Si bien cuentan con una cuota social, 7 de cada 10 clubes aumentaron sus cuotas por debajo de la inflación. En cambio, la mitad de ellos incrementó sus participantes gracias a la incorporación de nuevas actividades.
27: Y ya estamos terminando en el polideportivo con todas las obras, con las que son la terminación de diferentes vestuarios, del acondicionamiento de los campos de juego. En la sede también se ha crecido muchísimo, se ha hecho el techo en la sede para que haya más actividades y bueno, se le ha mejorado bastante.
26: Y también estamos pensando en no solo ampliar el lugar para fútbol, sino en sumar otras disciplinas también, porque el barrio está creciendo mucho. Hay muchos chicos que por ahí no les gusta el fútbol, muchas chicas que tampoco les gusta el fútbol, y bueno, la idea es que puedan ser parte del club y sumarse ahí, porque tenemos muy lejos los lugares para practicar otras disciplinas.
25: Y en momentos de crisis también se suma mucha gente, ¿viste? Por suerte nuestra comunidad solidaria, se van sumando, van saliendo ideas de cómo podemos hacer. Está laburando muchísimo también, estamos trabajando un montón, ya te digo, desfinanciado por el gobierno nacional, completamente desfinanciado, ¿no? Se corrió el Estado en todos sus programas, incluso el potenciar trabajo, que de alguna manera había empezado a reconocer el trabajo comunitario, que para nosotros es lo que está sosteniendo esta crisis también, ¿no? O sea, estos espacios están dando la batalla día a día para que, como una trinchera, ¿viste? Porque es muy, muy complejo.
24: Los clubes de barrio fueron y siguen siendo el corazón de la vida comunitaria de los barrios en Argentina. La falta de financiamiento es un obstáculo que se supera colectivamente año a año. Mientras tanto, ante la falta de datos oficiales, el Laboratorio del Deporte Argentino lanzó una nueva encuesta nacional de clubes 2026 a través del mail contacto@tacticadeporte.com.ar. Reportó Radio Futura.

0: No hay tiempo. Y hasta aquí llegamos con el Expreso Farco de hoy. Cristian Torres estuvo en los controles y en la edición final del programa. Vanina Artola en la conducción. Y además participaron hoy Radio Kermés de La Pampa, Radio La Ranchada de Córdoba, La Voz del Cerro de Jujuy y Radio Futura de La Plata. Nos reencontramos la semana que viene con un nuevo Expreso Farco. ¡Chau!
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Hola, hola, ¿cómo estamos? ¿Cómo te va? Ojalá que muy, pero muy bien. Va un abrazo enorme desde Barrio Güemes, en la zona sur de la capital de la provincia de Córdoba. En Radio Comunitaria La Ranchada, FM 103.9, se produce originalmente este programa y que llega a 111 medios de la mayor parte de la República Argentina y de países hermanos, Chile, Uruguay, Ecuador, Bolivia, Colombia, México y Perú, quienes lo replican 142 veces semanales. En el control técnico está Fabricio Mon, Oscar Frontro, separadores y comerciales, producción general, edición, flyers y editoriales, Marianela Rocío Primo. Está la lechuza en Curutú, cerquita de donde yo hablo. Oscar Mota dice algunas cosas y selecciona la música y comparte con vos, que está del otro lado, que es lo mismo que estar de este, y que sos lo más importante de este programa. Señoras y señores, sean bienvenidos y bienvenidas. Esto es El Canto del Pueblo, que como siempre comienza con una zamba.

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1: Mi abuela bailó la samba, es lo primero que escuchamos. Letra y música de Peteco Carabajal. Esto fue grabado en vivo en el Estadio Luna Park entre el 19 y el 20 de septiembre del 98. Se llamó Carabajalazo. Gustaban un montón del montón de Carabajales que son. Nadie bailó la samba de ayer como lo hacía mi abuela. Si me parece verla, pañuelo al aire volar. Si me parece verla en las trincheras. Perfume y agua para el carnaval, corazones ardientes, las trenzas de las mozas que salen a conquistar, allá por las trincheras su amor encontrarán. Mariposas al aire se van, pomos y serpentinas, sigue la bailarina brindando danza y amor, debajo la enramada la bailarina. Años pasados no volverán, refrescan mi memoria, jinetes de a caballo en un solo galopear, jinetes de a caballo llegan al carnaval, y el estribillo, repiquetear de bombos, llega la gente al lugar, cajones de cerveza sobre las mesas para invitar, cuando la orquesta suena, baila mi abuela. Bueno, comenzamos con esta obra, este programa que ha sido grabado durante la semana. Los antiguos lo podés encontrar en una aplicación que se llama iVox, que está en la computadora, un montón de letras, pones la lupita, buscas El Canto del Pueblo y te salen los anteriores por si querés escucharlo de poco, de mucho y o compartirlo. Bueno, nuestra dirección electrónica es elcantodelpueblovive@gmail.com, y si querés dejar mensajes de texto solamente, 3512 818 535. La semana pasada, en el abrazo a la patria grande, y vamos terminando con este programa, la dedicatoria que le hicimos de la música, desde las canciones, de las letras, a los oficios de las mujeres y hombres de esta parte del mundo, mientras estábamos abrazando a la República de Colombia, a la bellísima tierra de Colombia, donde El Canto del Pueblo gira allí en Medellín y en Bogotá los fines de semana, partía. Se iba a cantar desde alguna estrella Totó la Momposina, la gran música caribeña. Sonia Bajanta Vives. Mientras estamos editando este programa, Totó la Momposina, que tenía 85 años, se iba de gira para siempre. Como pocas, difundió la música afroindígena. Estudió en la universidad, pero se dio cuenta, bueno, que necesitaba otras cosas, tener la música más de cerca. Y así fue que visitó todos los pueblos ribereños del río Magdalena. Dejó el Conservatorio Nacional para encontrarse con las cantoras y los tamboreros de Colombia. Entonces, vamos a repetir lo que dijimos el año pasado, con la misma canción, despidiéndola desde este rinconcito de la radio del mundo, a la gran Totó la Momposina, que nos canta otra vez El Pescador.
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Toda la mombocina que nos dejaba hace aproximadamente una semana para irse a seguir cantando desde alguna estrella. En el abrazo a la patria grande, aquí traía desde el canto del pueblo. Y de vuelta a la República de Colombia, aquí traía el pescador. Nuestra editorial de hoy, se va a sumar a la celebración de los primeros 70 años de Peteco Carabajal, este gran músico santiagueño, una usina creadora y creativa. Nos va a acompañar conociendo un poquito más de su vida y algo de su vastísima obra inacabable, que aún no solamente que sigue vigente y viva, sino que continúa con esa capacidad creativa que hablábamos recién. Y al final, un disco de colección, tremendos músicos, familia de músicos, los Homer, Daniel Homer, Obi Homer y Ricardo Leu, juntos, el Che Trío, para disfrutar de la última parte, sin palabras, de El Canto del Pueblo. Nos metemos en el bloque de música hecha en Córdoba, cosas que van a suceder, algunas, y otras simplemente música para disfrutar. De atrás hacia adelante, cuatro canciones, Jorge Luis Carvajal, Trío Mandinga, Rescoldo, y ahora, el encargado desde siempre de poner su guitarra deliciosa, suave, profunda y tan bien tocada, mientras yo leo las editoriales de Marianela Primo, Jorge Jusberi nos trae una maravilla de este disco que se llama La Flor del Cardo, grabado en 2003. Bloque de música hecha en Córdoba. Comenzamos con el querido y gran guitarrista de Río Cuarto, Jorge Jusberi, y su tema precioso, De la Cañada a la Alameda.

Música hecha en Córdoba. Primero escuchamos de La Cañada a la Alameda, del disco La Flor del Cardo, editado en 2003 por el querido Jorge Juveri, que quien es que nos mejora la vida en nuestros editoriales tocando su tonada del regreso. Rescoldo traía Compadre Río de Daniel Gatica, El Cosechero de Ramón Ayala, El Trío Mandinga, y Jorge Luis Carabajal traía Domingo Santiagueño. Bueno, te quiero contar que Rescoldo, Trío Mandinga y Jorge Luis Carabajal van a ser los protagonistas musicales de la segunda Peña 2026 de El Canto del Pueblo, junto a Víctor Acebo en poemas y Lili Iriarte y Antonio Solís en danzas. ¿Cuándo va a ser esto? 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Te cuento lo que va a pasar este fin de semana, el viernes a las 9 de la noche en el Centro Cultural Graciela Carena, General Alvear 157. Se presenta Lodo, dúo compuesto por Noelia Recalde y Jonathan Ser. Noelia Recalde es cantante y guitarrista. Su práctica artística integra composición musical, experimentación sonora, palabra y producción cultural. Una artista versátil con un largo y sostenido recorrido, con 10 discos editados. Fue premiada como mejor nuevo artista de los premios Gardel 2023. Ese mismo año, su álbum Mi Propia Casa fue nominado como mejor álbum conceptual. Jonathan Ser, por su parte, es percusionista y productor. Su particular estilo lo ha llevado a recorrer más de 20 países, habiendo trabajado en los últimos años para producciones musicales, teatrales y cinematográficas en Argentina, Austria, Ucrania y el país del norte. Se presenta entonces Lodo, este dúo, Jonathan Ser y Noelia Recalde, este viernes 9 de la noche, Centro Cultural Graciela Carena, 29 a la General Alvear 157. Vamos a entrar a nuestro editorial. Peteco Carabajal está cumpliendo 70 años. Conoceremos algo más de él, de su vida y también de su obra. Y vamos a comenzar con una zamba que firma su papá Carlos en música y Marcelo Ferreira en letra, y que habla de un personaje que en esta zamba, que se llama Por un bohemio guitarrero, que habla de un personaje que se llama Coquito Cáceres. ¿Quién era Coquito Cáceres? Lo cuenta Omar Sapo Estanciero en sus libros inéditos sobre músicos santiagueños. Se llamaba José María Cáceres. Fue un personaje de la bohemia musical santiagueña. Flaco, borronca, cabello canoso y largo. Tocaba la guitarra y afirmaba haber nacido en octubre de 1896, cuando reventaban las flores. Por eso soy alegre, decía. Bueno, integró varios conjuntos, anduvo de aquí para allá, tocando, recorriendo las provincias, y estaba en todas las fiestas, los bailes, las carreras cuadreras, los boliches, los rezabailes, en las telesiadas, y alegraba todo tipo de reunión. Fue a Tucumán, vivió 5 años en Buenos Aires, de regreso a Santiago retorna a su andar peregrino por los boliches de entonces. Fue un habitué del célebre Rincón de los Artistas, propiedad de don Pedro Evarista Díaz, quien lo supo cobijar casi un tiempo. Escribió algunos temas. Nadie sabe
dónde y cómo murió. Desapareció de las calles y los boliches que frecuentaba. Vivía en un lúgubre galpón que le servía de morada en la calle Caseros. Y cuando el Progreso aperturó para unir a Alsina con Caseros, atravesó su residencia, entre comillas, dividiéndola en dos partes. Y dijo al respecto: tengo que cruzar la calle para ir al baño. Se quejaba y remataba con resignación: me pasó por encima la cinta del Progreso. Ovillado por el vino, tu canto eriza la noche, y el escuadrón guitarrero tu voz con el lucero lo esconde. Guitarrero enamorado, abrazado con la pobreza, miras del cielo llorando el ayer las estrellas con tristeza. Y el estribillo dice: solito como Lurpila, Coquito Cáceres canta, canta pechando la pena su voz de su bohemia atormentada. Editorial Peteco Carabajal. Zamba para un bohemio guitarrero.

Carlos Oscar Carabajal Correa nació el 25 de mayo de 1956 en La Banda, Santiago del Estero. Ese mismo día en que la patria recuerda su revolución, nacía también una de las voces más hondas y representativas de la música popular argentina de raíz folclórica. Criado en el corazón de una familia donde la música era parte natural de la vida cotidiana, Peteco aprendió desde muy chico que cantar también era una manera de conservar la memoria y nombrar el mundo. Entre patios de tierra, guitarras, violines, bombos y reuniones interminables, fue absorbiendo una tradición que más tarde convertiría en una obra propia y profundamente original. Cantor, violinista, guitarrista y compositor, Peteco hizo de Santiago un lenguaje artístico. Sus canciones, Perfume de Carnaval, Mi abuela bailó la zamba, Las madres de mi madre, Puente Carretero, son verdaderos retratos emocionales de una tierra y de una forma de vivir donde todavía resisten el encuentro, la familia y el fogón compartido.

Este año, Peteco Carabajal cumple 70 y continúa recorriendo escenarios de todo el país con la misma intensidad de siempre. Su música logró algo difícil: renovar la chacarera sin arrancarle el alma, llevarla hacia nuevos sonidos y nuevas generaciones sin romper jamás el vínculo con la tierra que lo vio nacer. Debutó profesionalmente en los 70 con Santiago Trío y luego integró el histórico conjunto Los Carabajal. Más tarde, convocado por Chango Farías Gómez para sumarse a músicos populares argentinos, participó activamente en la renovación de nuestra música. También formó Los Santiagueños junto a Jacinto Piedra y Juan Saavedra antes de iniciar una sólida carrera solista que terminó de convertirlo en una de las figuras fundamentales de la música popular argentina. De allí nacieron canciones ya incorporadas a la memoria colectiva, como por ejemplo, Como pájaros en el aire, dedicada a su madre, convertida en un himno al amor y al cuidado. También supo musicalizar a grandes éxitos de la poesía, como del sanluiseño Antonio Esteban Agüero, en la canción Digo la mazamorra, acercando el gran texto del poeta al pueblo con una misma emoción.

Es difícil imaginar a Peteco solo. Su música siempre estuvo rodeada de familia, amigos, músicos y afectos, porque su obra no nació desde el individualismo, sino desde la ronda, el encuentro y la celebración compartida. ¿Y acaso allí resida una de las claves de su vigencia? En tiempos donde muchas veces se premia el éxito rápido y solitario, Peteco sigue defendiendo otra idea de la música y de la vida, la del arte como abrazo colectivo, como memoria común, como identidad compartida. A los 70 años, Peteco Carabajal continúa andando los caminos del país y del mundo con la misma verdad de siempre. Y su canto sigue siendo eso, un fogón encendido en medio de la noche argentina.

otro gran editorial de Marianela Primo, que bueno, no, no, nos pone esta foto más íntima, no más íntima en el sentido no personal, sino en la búsqueda, en los logros artísticos de Peteco Carabajal, que está cumpliendo 70 años y nosotros lo estamos celebrando aquí en el Canto del Pueblo. De la música, samba para un bohemio guitarrero, cantaba Peteco, música de su papá, melodía de su papá, la letra de Marcelo Ferreira, puente carretero de Peteco por los Carabajal, digo la mazamorra, músicos populares argentinos que lideraba ahí el gran Chango Farías Gómez, Jacinto Piedra, Verónica Condomí, Mono Isaurralde y el mismo Peteco, sobre la obra Los Digos de Antonio Esteban Agüero, en este caso digo la mazamorra, y por último Camino al Amor. Habrá algo más de Peteco Carabajal, pero te cuento que cuando comencemos la segunda parte del Canto del Pueblo, vamos a volver a los oficios desde la música. Va a estar Atahualpa Yupanqui trayéndonos el arriero, el oficio del arriero, el arreo de ganado. Jaime Dávalos, un viejo oficio ya casi en extinción, que es el del jangadero, esa balsa hecha de tronco y de madera que hace transportes fluviales por los grandes ríos, en este caso de la Mesopotamia Argentina y de Paraguay y también de Brasil. Y por último, una canción de un oficio duro. Por último, esto es en la segunda parte, ¿no? Las primeras tres canciones estoy anunciando, letra de Ariel Petrocelli y música de un y la voz de un joven Víctor Heredia trayendo la canción del Picapedrero. Cerramos la primera parte de Canto al Pueblo con una canción maravillosa de Peteco Carabajal. Viene el Mundial de Fútbol, todos dirán un super negocio. Sí, el fútbol es un super negocio, sí, pero nadie nos quita a los futboleros, a quienes amamos este deporte, esa pasión y esa emoción. Y en ese caso, en todo caso, voy a esto. No nos olvidemos, yo por lo menos no me olvido, de no habrá ninguno igual, diría el tango, nuestro Diego Armando Maradona. Creo que se cumplen 40 años de aquel gol memorable frente a los ingleses. Y Peteco Carabajal hizo una canción preciosísima, con la cual cerramos la primera parte del Canto del Pueblo. Sobre el barrial rodó la luna, los grillos dieron la señal y al corazón de un niño llegó la gracia. Por una endija del cartón, como un silbido helado, entró un brujo que aparece de vez en cuando. Desde el azul se han desprendido panes dorados por la luz que vienen desde el fondo del universo. Genios del hambre y la esperanza vuelan junto a tu corazón. No los olvides nunca, juega por ellos. El estribillo. Vamos, le dijo el niño, tu sueño tiene una estrella. Toma este campo libre y esta pelota de medias. Vamos, que están los duendes dispuestos para jugar antes que cante el gallo partiendo la oscuridad. Joyita. Cerramos la primera parte del Canto del Pueblo con la canción del brujito. ¡Qué trío! Bruno Arias, Charlie García y quien está cumpliendo años por estos días, Peteco Carabajal.

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1: 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La protección del derecho a huelga forma parte de las garantías reconocidas por el Convenio sobre la Libertad Sindical y la protección del derecho de sindicación de la organización internacional del trabajo», concluyó este jueves la Corte Internacional de Justicia, máximo órgano judicial de la Organización de las Naciones Unidas. En una opinión legal no vinculante, la Corte sostuvo que el derecho a huelga de los trabajadores y de sus organizaciones está protegido por el convenio número 87 de la OIT, adoptado en 1948, relativo a la libertad sindical.
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El jangadero es una astilla de sombra del bosque articulado. El hombre que navega la madera sobre el camino que anda caminando. Viene del Alto Paraná. Me asombra su destino de humilde luz signado que acarrea volteada.

Y hoy es nuestro último programa referido a oficios de mujeres y hombres de esta parte del mundo, de nuestros pueblos latinoamericanos. En las arenas bailan los remolinos, el sol cae en el fuego del pedregal, algo así. Y andando noche por los caminos, el arriero va. Las penas y las vaquitas se van por la misma senda. Las penas son de nosotros, las vaquitas son ajenas. El arriero, Atahualpa Yupanqui. Jangadero, el hombre que hace con pocos troncos una balsa que atraviesa el río. Antes era el único transporte que cruzaba los grandes ríos de orilla a orilla para llevar ganado, para llevar gente, para llevar mercancías. Bueno, casi en desuso, pero en algunos pueblos de los afluentes de Paraguay, de Argentina y de Brasil aún se sigue usando. Tan bien dicho por su autor Jaime Dávalo, una maravillosa versión de Los de Salta. Y por último, la joven voz de Víctor Heredia, que musicaliza Canción del pica pedrero, duro, de lo pica la piedra y repica, el oficio del pica pedrero, estábamos aquí compartiendo en el canto del pueblo. Te voy a cambiar de tema rápidamente porque la Municipalidad de San Esteban, que siempre tiene ofertas culturales y artísticas, anuncia que va a haber un café literario en la tapera de Pupi. Esto va a ser el 29 de mayo a las 6 de la tarde frente a La Rotonda. La presentación de ilustraciones del taller de adultos, también en la Biblioteca Mariano Moreno de Capilla del Monte. Y bueno, forma parte también este trabajo del taller de narraciones del Centro de Jubilados de San Esteban. ¿Qué más tengo? Desde la raíz, Serranas, Ballet Folclórico Argentino, taller de capacitación con posibilidad de sumarse como integrante estable de la compañía. Una propuesta formativa intensiva destinada a bailarinas y bailarinas que quieren perfeccionarse, profesionalizar su técnica y formar parte de un proyecto artístico en crecimiento. Capacitadores y coordinadores con experiencia en grandes escenarios y proyectos como Jesús María y Movistar Arena. Esto va a ser el sábado 6 de junio en zona Punilla. Informes, profe Virginia, llegate ahí a la Secretaría de Cultura de la Municipalidad de San Esteban. Y se viene también un ajedrez callejero, suizo 7 rondas, el sábado 6 de junio desde las 10 de la mañana en el hospedaje Terranova, por la soberanía y el cuidado del agua. Bueno, nuestro bloque temático, canciones de oficios. ¿Qué oficio? Un oficio que desgraciadamente en la Argentina está desapareciendo, que es el del obrero ferroviario. Después te voy a dar algunos datos que entristecen y que son escalofriantes. Pero ahora, a compartir canciones. Fíjate, recién hablábamos de fútbol. Muchos de los clubes, al menos en la Argentina, se hicieron alrededor del ferrocarril. Muchos de ellos, Buenos Aires, Ferrocarril Oeste, aquí en Córdoba, Instituto Atlético Central Córdoba, Talleres de Córdoba, en Santiago del Estero Central Córdoba, en Rosario Central, y así. El tema es que el ferrocarril, por políticas. ¿Te acordás de aquella frase horrible, ramal que para, ramal que cierra, de los años 90? El ferrocarril está desapareciendo y desaparecen también los pueblos. Tres canciones, oficios en el canto del pueblo que tienen que ver con el ferrocarril. De atrás hacia adelante, el ferroviario, los de Pucara de Bolivia, el tren de Alemania, el dúo salteño y ahora Jairo, su tema, ferroviario.

tres canciones que hablan de un oficio que abrió pueblos, dio trabajo a cientos de miles de personas a lo largo y a lo ancho del país y que hoy lamentablemente está cayendo en el olvido. Estos datos que te voy a dar son de hace mucho tiempo. Año 90, ramal que para, ramal que cierra, decía uno de los decretos presidenciales de aquella época. Y bueno, y habla de la cantidad de vías, la cantidad de vías que se cerraron y cómo los kilómetros y kilómetros de vías que se cerraron y cómo los pueblos fueron desapareciendo. Porque eso no solamente era transporte, también llevaba salud, también llevaba educación. La red era de casi 37.000 kilómetros. Solo quedaron 8.300. Desaparecieron 80 pueblos en aquel entonces, a la hora de haber desaparecido más de 400 pueblos. Hoy, los ferrocarriles, lamentablemente, están argentinos, están quedando en el olvido. Pero aquí traíamos canciones que hablaban de ese noble oficio. Jairo, música y cantar sobre una gran letra de Daniel Salzano, ferroviario. El tren de Alemania, música de Manuel José Castilla. Padre, ya viene el tren de Alemania, recíbelo tocando la campana. Manuel José Castilla, la historia de su papá, personal único en la estación de Alemania, con música uno de los dúos salteños que ahora no me acuerdo, hoy Mota, ya me voy a acordar. Patricio, ahí está, de Patricio Jiménez y Manuel Castilla, el tren de Alemania. Y por último, el ferroviario, música boliviana por los de Pucara de Bolivia. Tuve que cambiar de tema porque, bueno, saben ustedes, fue el 25 de mayo en la República Argentina, para los pueblos hermanos, es una de nuestras fechas patrias, ¿eh? El Cabildo Abierto, donde, bueno, el grito libertad, libertad, libertad, comenzamos nosotros a deshacernos del imperio español. Y el sol del 25 se asomó en Ciénaga del Coro, fue el escenario de un hermoso acto donde vecinos, instituciones y familias compartieron una jornada llena de tradición, identidad y espíritu patrio. Participaron el IPET 232, Enrique Alberto Flores, la escuela primaria Comandante Rosendo Leal, el jardín de infantes Comandante Rosendo Leal y la sala cuna futuro de Ciénaga, acompañando este encuentro con compromiso, alegría y participación. Mate, comidas típicas, música y números artísticos dieron vida una mañana muy especial que nos permitió celebrar juntos nuestras raíces y fortalecer los lazos de comunidad, dice el jefe comunal Iván Vélez, a quien le mandamos un saludo a la distancia. Y en la municipalidad de San Carlos Mena también vivió su gran fiesta, ver desfilar a las instituciones educativas, fuerzas de seguridad, personal de salud, escuelas municipales y agrupaciones gauchas, fue un verdadero reflejo del trabajo, la historia y el compromiso de cada uno de nuestro pueblo. Gracias a todos los que participaron y acompañaron este hermoso momento que nos permitió celebrar juntos nuestras raíces, tradiciones y sentimiento de pertenencia a esta comunidad. Vamos a entrar al largo final del Canto del Pueblo, donde Mota no dirá ni una sola palabra. Después te voy a contar algo de este discazo que forma parte de la gran colección, en este caso número 12, Guitarras del Mundo. Te voy a decir solamente tres nombres con músicos invitados: Daniel Homer, Obi Homer y Ricardo Lev. Juntos, en el largo final del Canto del Pueblo,
y este tremendo disco que se llama Así de Simple, Che Trío.

0: Hemos compartido una maravilla musical para cerrar nuestro canto del pueblo de hoy. Ojalá que piense como nosotros. Esto fue grabado en 1997. Manolo Juárez decía en la contratapa del disco, bueno, en la carátula, de este trabajo, dice de Daniel. Daniel es Daniel Homer, Ricardo Leu y Obi Homer, que tiene gran importancia porque el cambio de estructuras melódicas y armónicas que ellos realizan significa un gran aporte a la música argentina de la última década. Esto fue escrito el 4 de mayo de 1997. Daniel Homer es cordobés. Nació en la República de San Vicente en 1948. Obi Homer también es cordobés, es su sobrino, hijo del gran Lalo, nació en 1968. Y el gran Ricardo Leu nació en Buenos Aires en 1947. Como invitados, otros lujos: Fernando Suárez Paz en violín, Lito Vital en piano y José Luis Colo Belmonte en batería y percusión. Bueno, con esto nos estamos despidiendo. Simplemente agradecer a los 111 medios que nos prestan sus audiencias, que nos abren sus puertas y que nos permiten llegar a lugares tan, pero tan lejanos y queridos por donde vuela. Por esos cielos vuela el barrilete de Juanito Laguna, que es la música que estás escuchando ahora, precisamente mientras yo me despido en la versión de Manolo Juárez Trío. Gracias, querido Fabricio Mon, Oscar André Frontro, Marianela Rocío Primo, Chau Lechú Ñacurutú. Gracias a vos que estuviste del otro lado, por el apoyo, por el montón de mensajes que nos llegan a nuestras redes, tirando la mejor. Somos mucho más que dos, escribió alguna vez el uruguayo Mario Orlando Benedetti. Oscar Mota te invita para que en la próxima, cuando la magia de la radio lo permita, volvamos a encontrarnos para compartir otra vez algo más que música en El Canto del Pueblo. Chao.
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0: de bronca y esperanza. ¿Qué nos pasa, país? 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En más de una ocasión, alguien ha levantado su voz en contra mío por recordar la horrible historia de saqueos que hoy está queriendo resucitar sin freno. Aunque eso ya no importe, o al menos no me duela, debiera confesarles que a veces me aterra. ¿A dónde está el recuerdo? Tirado en un baldío, ¿cómo hemos olvidado que aquí estuvo la muerte golpeando al que luchaba en contra de la infamia? ¿Qué culpa de los sucios hoy existe una deuda que tendrá que pagar la pobre desinencia de cada ciudadano? ¿Que hay hombres de poder que aún siguen robando ya lejos del mandato y del sagrado puesto que el voto popular les brindara confiado? ¿En qué cabeza cabe que deba haber un golpe que traiga más gendarmes a maltratar con saña de débiles formados a todo el pobrerío? No quiero inútilmente traer a colación la historia del tormento. Solo quiero decir, aunque no sé a quién para intentar decirlo con mis torpes palabras, que no nos toque el miedo, que siempre será libre aquel que dignamente se empeñe en destruir a nuestros opresores. Es eso, simplemente, que no nos prive alguna política económica de no querer ser más presente sin futuro, pasado sin memoria, de no querer que el hambre se instale en cada esquina porque hay ganado en puerta, y leche, y miel, y caña, trigo, maíz y soja, y miles de kilómetros de campo cosechable, y otros tantos miles, debiera decir, millones de manos laboriosas dispuestas ciegamente a trabajar la tierra. Que no nos gane el hambre, ni sea la justicia una larvada forma de contentarnos solo con un pan viejo y agua. Que nunca más los yanquis o la Unión Europea se burlen de nosotros, que ya tienen de sobra con tanto vaciamiento que han provocado al mundo. Que nos tome la bronca, hasta la intolerancia, para tomar país el toro por las astas, para que cada niño de Ushuaia hasta La Quiaca se vuelva un hombre fuerte y de una vez por todas renazca la esperanza.
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final de la tarde, trayendo en sus gorjeos relatos de simplezas, de lluvias y batallas, de lunas y cosechas. Allá vuelven buscando el árbol, el nido que les nutriera el canto, así como siempre ha sido desde hace los milenios. Y cuando más oscura la noche que los persiga, más ha de fulgurar la pura.

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0: Amigos del fútbol, te saludo Capilla del Monte, te saludo Argentina. Bienvenidos a la primer transmisión de la primera local de Capilla del Monte. Estamos aquí en la cancha del Balneario Municipal. Vamos a relatar la primera de Capilla del Monte contra San Marcos. Le doy la bienvenida a mi equipo para que abra la cancha. Bienvenido Dani, bienvenido.
1: Hola, bienvenido audiencia. ¿Cómo andan? Acá estamos con este viejo anhelo que teníamos de transmitir la primera. Muy, muy agradecidos al Club Capilla, a Tony, a Humberto Saracho, que hicieron posible esto, y a todos nuestros anunciantes y al equipo que hemos armado, porque es un equipo bastante más amplio que el programa de Dame Bola de los jueves, que salimos de 17 a 19. Ahí también van a tener el resumen de esta fecha y todo lo que deja esta jornada. Presentamos al equipo. Adrián Petty va a estar en la tribuna haciendo exteriores. Lucas Pochi Zárate va a estar en campo de juego. Seba Roth en publicidad de nuestro locutor. Y el de siempre que nos saca al aire, Valentín Ventre, la operación técnica.
0: Bueno, estamos disputando ahora el partido de la reserva. Capilla del Monte le gana 1-0 a San Marcos. Debe estar por terminar el primer tiempo. No tenemos el tiempo hasta acá. Está atacando Capilla, va en busca del segundo gol, pero bueno, rechaza el defensor de San Marcos. Estamos en una temperatura agradable, tirando un poquito fresca. La verdad que como para manito de bolsillo está bien. Recién nos encaramos un choripán de acá del buffet, estaba buenísimo. Nada, mucho marco de público aquí en la cancha. La verdad que está es una linda tarde para ver fútbol.
1: Hermoso está todo, hermoso. Sí, la reserva está ganando 1-0, lo dicho. Gol de Octavio Maceda. Ahí acaba de terminar el primer tiempo.
0: Hay aplausos para la reserva que se va al vestuario ganando por 1-0. Nada, la verdad que bien, porque atacó todo el partido Capilla. Estuvo bastante bien. Vamos a darle la bienvenida a quienes hacen posible esta transmisión, a nuestros anunciantes. De la mano de Seba, que va a ser nuestra voz del estadio hoy, vamos a empezar a darle la bienvenida a quienes hacen posible que esto salga al aire, que estas locuras vayan para adelante, que sigan, a quienes apuestan por nosotros, a quienes están aquí de a poco escuchando la 98.1, una radio.org.ar. Salimos en vivo para Capilla del Monte y para todo el país, aquí en una radio, muchas voces. Somos Dame Bola de Primera y hoy vamos a relatar la primera de Capilla del Monte, que va a jugar contra la primera de San Marcos, y salimos de la mano de nuestros auspiciantes. ¿Qué pasa, Dani?
1: Ya tenemos acá, estamos arrancando con la voz del estadio. Estamos intentando poner la voz del estadio, que ahí vamos a salir con toda la info.
0: Primera vez este partido. Esta es la primera vez que estamos haciendo esto radio en vivo. Estamos aquí en el balneario de Capilla del Monte, en la cancha municipal del balneario. Estamos organizando las cosas, acomodándonos de a poco. Esto es radio en vivo. Primera transmisión, nos vamos acomodando mientras los muchachos de la reserva están en la charla del primer tiempo. ¿Qué te pareció el partido de la reserva, Dani?
1: Un gran partido está jugando la reserva, en un partido duro. San Marcos tiene grandes inferiores, está jugando grandes partidos, todos los partidos fueron muy peleados y la reserva está ganando un muy buen partido, con lo dicho, con gol de Octavio Maceda.
0: Te digo que tuvo para el segundo gol la reserva de Capilla bien, jugó bien. Tapó un arquero, el arquero de Capilla tapó una que podría haber sido el empate, que no iba a ser tan merecido, me parece, porque yo lo vi mucho mejor parado al equipo de Capilla, un equipo ordenado que intenta jugar a la pelota, que toca, que busca. Como te digo, el resultado, me parece, el primer tiempo se queda corto, porque podría haber sido 2-0 tranquilamente.
1: Bueno, ahí estamos terminando de acomodar, porque lo único que nos falta es la voz del estadio, y ahí ya vamos a arrancar la transmisión en vivo oficial. Nuestra primera transmisión lo hacemos acá en un rincón de la cancha. Estamos ajustando el último operativo técnico. Ahí está.
0: 98.1 y una radio.org.ar para quienes nos quieran sintonizar. Estamos en vivo. Vamos a estar aquí hasta las 19 horas aproximadamente, transmitiendo lo que va a ser algo histórico. La primera radio que relata la primera de Capilla del Monte. Esto es histórico. Va a suceder aquí en el balneario municipal, en la cancha del balneario municipal. Tenemos más o menos 12 grados de temperatura aproximadamente aquí. Es una linda tarde para ver fútbol. Una hermosa tarde para ver fútbol. Estamos en vivo, como les decía recién, 98.1, unaradio.org.ar, para todo el mundo, Dani, para todo el mundo. Mientras se prepara Seba, mientras abrimos los auspiciantes, quienes hacen posible que nosotros estemos aquí hoy, agradecemos a todos ellos que en breves instantes los vamos a nombrar. Así que nada, mientras Valen mueve las manos, se organiza con Adrián, tenemos un equipazo. Lucas Pocho está en vestuario, el Dani Fronten comentarista, el Valen en la operación técnica, Adrián teniendo el parlante. Tenemos información también en lo que respecta a la Copa Argentina.
1: La final que también está jugando Estudiantes y Central.
0: Claro, la Copa Argentina, Central pierde 2-0 con Estudiantes en 35 minutos de partido. Según pude averiguar, pésimo juego de Central. Dice que Estudiantes lo pasó por encima, Así que eso es lo que estábamos averiguando recién, lo que nos comentaban aquí, quienes se acercaban hasta nuestra cabina de transmisión. Estamos en un rinconcito de la cancha.
1: Bueno, arranca la transmisión de Dame Bola de primera acá para todo Capilla del Monte y al resto del mundo. Esto es Dame Bola de Primera con Seba Roth.
0: Este sale bien.
1: La locución.
0: El mío sale bien, el de Dani no está saliendo para aquí, para hacer la voz del estadio. Ahora el mío tampoco sale. Pero bueno, como les decía recién, a quienes están en su casa, a quienes están por acá, por la cancha, escuchándonos. Esto es Radio en Vivo y estamos preparando de a poquito las cosas porque nada, es la primera vez. Es nuestra primera vez hoy aquí. Claro. Encima, bueno, sí, ya nos estamos mirando con un aire de... A ver...
1: ¿Ahí estamos?
0: No estamos.
1: Me falta un micrófono.
0: Ahí no.
1: A ver, Seba, arranca con eso.
2: Buenas tardes a todos, compañeros, público. Gracias aquí en el Club Capilla. Estamos con el micrófono que se mueve. 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
0: Bueno, bien, esos son nuestros auspiciantes, les agradecemos, lo vamos a estar hablando durante todo el día. Nada, tenemos también la cervecería Bier, me dijeron que va a auspiciar el jugador del partido. ¿Quién va a ser el jugador del partido de la primera? O sea que ya tenemos ahí el jugador Bier del partido, una cosa sensacional.
1: Bueno. Está por arrancar el segundo tiempo. Reserva. Ahí estamos.
0: Bueno, nos vamos preparando aquí para ver el segundo tiempo de la reserva. Nosotros nos vamos a quedar aquí en vivo. Para quienes están aquí en la cancha y nos quieran sintonizar, que vienen acá, se acercan, nos preguntan. 98.1 unaradio.org.ar. En un ratito nomás nos metemos con lo que sería la transmisión del partido de la primera.
1: Bueno, ahí vamos a seguir, vamos a salir de la voz del estadio, vamos a salir solo por la 98.1, los que quieran sintonizar la 98.1 en Capilla del Monte, sino por unaradio.org.ar, ahí va a haber importantes premios. Arranca el segundo tiempo, va a mover San Marcos.
0: Bueno, listo, nos conectamos a la 98.1, seguimos nosotros acompañándolos a ustedes, ustedes acompañándonos a nosotros. Hasta las 19 horas, esto más o menos va a ser así, hasta después del partido, vamos a tener lo que va a ser la figura del encuentro de después. Estamos armando un equipazo bastante interesante, damos otra vez la bienvenida aquí en el 98.1 a quienes hacen posible que esta transmisión sea realidad, gracias a la gente de Smart Compras, 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En los relatos, quien les habla, Lautaro Aguilar. En los comentarios, nuestro amigo Daniel Fronte. En los vestuarios tenemos a Lucas Pochi Zárate, Adrián Petty también, que va a estar de movilero, por ahí dando vueltas por toda la circunferencia del estadio. Y en la operación tenga nuestro Manos Mágicas, Valentín Ventre. Espero que mi amigo Adrián haya puesto el cronómetro como nos prometió recién. Seguramente se olvidó, pero nada, estamos acostumbrados. Estamos acostumbrados nosotros.
3: Yo me acerco ahí.
1: Vamos bien. Bueno, le vamos comentando, la sub 13 perdió 3-0. Ganó San Marcos 3-0. La sub 15 ganó 2-1 sobre el final Capilla del Monte. Empezó perdiendo 1-0 con un gol en contra. Y después lo empató Dylan Reina. Y sobre el final, Joaquín Leto definió el partido a favor de Capilla del Monte. La sub 11 perdió 3-0. La sub 9 ganó también San Marcos 2-1 y la sub 17 lo dicho, perdió 3-0 también.
0: Bueno, nada, los resultados de las formativas del día de hoy. El torneo de esta fecha que se va a jugar hoy, ¿qué fecha es la que? O sea, mi pregunta es, esta es la cuarta fecha de la Liga de Cruz del Eje. De la Liga Cruz del Eje. ¿Y las formativas también es cuarta fecha o va por otro?
1: Van pareja, van todos juntos. La formativa también cuarta fecha. Ahora vamos a pasar después las tablas de posiciones, cómo van a ir quedando.
0: Bueno, acá nos vas a enseñar desde la tribuna que estamos saliendo bien. Estamos al aire de la 98.1 de una radio.org.ar. Si te querés comunicar con nosotros, si nos querés mandar un mensaje, un saludo, un algo que nos quieras mandar, lo podés hacer a este número de teléfono.
1: Al 3548-573305.
0: Somos Dame Bola, tenemos 70 programas en el aire de Capilla del Monte. Estamos todos los jueves de 17 a 19 horas y hoy es el primer programa, la primera vez que salimos por Dame Bola de primera. Esta locura que comenzó primero en una charla de amigos y después que de a poco se va haciendo realidad. También gracias, bueno, a los auspiciantes, a la gente de la radio, Agustín, a Valen, a 98.1, que la verdad que desde el primer momento se pusieron la 10 para todo lo que nosotros, nada, fuéramos necesitando y nada, estamos acá.
1: Sí, la verdad que agradecer mucho a la radio. Es un esfuerzo muy grande que hizo la radio para poner un estudio. Agustín estuvo trabajando un montón, Agustín Fontaine, para que esta transmisión salió al aire y también esto salió en la primera entrevista del año cuando hablamos con Tony y le dijimos tenemos ganas de hacerlo y nos dijo bueno, vamos para adelante que lo hacemos. También a Saracho nos ayudó a conseguir algunos auspiciantes para terminar de cerrar la transmisión, así que estamos muy agradecidos a todos.
0: Bueno, tenemos la alineación confirmada del equipo de San Marcos Sierras. Tenemos ya, acá tengo en la planilla mía quiénes son los 11 titulares que van a recibir, que van a venir a buscar en realidad los tres puntos para llevarse a San Marcos. Y no tenemos confirmada la lista de Capilla del Monte.
1: No, todavía no están los titulares, pero podemos anunciar los titulares de San Marcos que auspician Mini Mercado El Coreano.
0: De la mano de Mini Mercado El Coreano, San Marcos el Santo va a buscar llevarse los tres puntos para su localidad con Julio Campos al arco, el número 4, mira como el Cuti. Cristian Romero, el número 2, Guevara Santiago, con el número 3, Hipólito Molina, pero con el 6, con el 3, Nieva, el 7 va a ser Guevara, el 5, Peralta, el 8, Mercano, con el 10, Luigi, lo tengo como Luigi, no tenemos el apellido todavía de Luigi, lo vamos a buscar, con el número 9, Sebastián Pinto, y con el 11, Agustín Cepeda. Los 11 que van a buscar hoy tratar de llevarse los tres puntos contra Capilla de local, que viene bien, que viene fuerte. En un ratito nos vamos a meter con las tablas de posiciones. Y bueno, acá acabo de leer un mensajito que me dicen, che, estoy a tiempo de ir a la cancha. Nos pregunta acá Walter, sí, estás a tiempo.
1: Sí, claro, todavía. Acabo de empezar el segundo tiempo de la reserva y la primera está anunciada a las 5 de la tarde, así que veremos si no se atrasa. será a las 5 de la tarde.
0: Bueno, así que nada, que ande por acá dando vueltas, el que está sintonizando, estamos aquí en el balneario municipal, en la cancha de Capilla del Monte. La verdad que una cancha que se la ve al 50%, está bastante bien, la verdad, se puede jugar, se la ve parejita, que es importante. Estamos en una temporada otoñal, más que otoñal, invernal, porque todo esto ya ha pasado acá, vino haciendo frío, un frío de lo lindo. Así que tenemos el pasto amarillo clave de esta temporada del año, ¿no, Dani?
1: Sí, tenemos el pasto que, bueno, en esta época del año cuesta bastante crecer. Es un trabajo muy duro que cuesta mantener las canchas en estos lugares, ¿no? Si bien a la cancha ya se le agregó riego y bueno, se hace un trabajo importante y está pareja la cancha. Está linda para jugar.
0: Bueno, vamos buscando algún temita musical para irnos, alguna pequeña tanda. Tenés ahí.
1: Tengo la tabla de posiciones de la primera. A ver cómo viene. Primero está Tráfico con 7, Talleres, Unión y Capilla del Monte tienen 6.
0: Claro.
1: San Marcos tiene 4.
0: Va a ser un partidazo.
1: Partidazo estamos esperando.
0: Si gana Capilla del Monte, no sé cómo estarán los resultados en las otras canchas, pero si gana Capilla del Monte, podríamos decir que se podría posicionar en los primeros lugares. Así que hay promesa de partido aquí en el balneario municipal, en la canchita del balneario municipal. Vamos
1: a un corte y en un ratito seguimos acá al aire de la 98.1 de una radio Víctor.

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2: 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Bueno, bien, 16:25 minutos, estamos aquí más o menos en 10 minutos del partido de la reserva. Sigue ganando Capilla del Monte por 1-0 en un rato. 12 minutos. En un ratito nos vamos a meter con la primera, nos vamos a meter de lleno con la primera, vamos a volver a repetir la formación de San Marcos, que la tengo confirmada. Por acá están los chicos atrás nuestro calentando. Nosotros también calentando motores y le damos la bienvenida a Sebastián. Y Sebastián le da la bienvenida a quienes hacen posible que esto sea realidad, a nuestros queridos auspiciantes.
3: Muchas gracias, Lauti. 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

0: queremos agradecer ahí a todos los auspiciantes que han podido hacer esta transmisión. Ahí se viene jugando por atrás. Despeja Lautaro largo. Orsay nos cobran Orsay para Camilla. Bueno, esto que es una transmisión de Dame Bola. Sí, con este puede seguir. También vamos a tener el premio B-Ers al mejor jugador del partido. Y aparte, que lo tenemos por acá, a nuestro querido Adrián Petty de Pitos y Matraca. Vení, Adrián, decinos, ¿tenés algún premio? ¿Trajiste algún premio para la gente que está dando vuelta por acá?
1: Hola, gente linda de Capilla del Monte. Hoy, en este día especial, 31 de mayo, estamos en el primer programa transmitido en vivo de la primera de Capilla del Monte. Sí, hay premios y tenemos premios. ¿A quién le vamos a dar los premios?
0: Cuando digamos minuto viernes del partido, digamos por ejemplo así, cuando está jugando la primera, estamos en el minuto 14 del primer tiempo, minuto viernes del partido, vienen acá a la cabina y nos dicen, el minuto viernes fue al minuto 14 y se lleva
1: ¿qué tiene? Una cerveza para que la tome en su casa tranquilamente, mirando la repetición del partido de Capilla, ¿no? O escuchando.
0: Bueno, aquí estamos con todo, arrancando. Sí. ¿Qué tenemos? ¿Qué nos auspicia?
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0: El Dani te lleva, ese que me trae el agua a casa, un crack, Dani. Bueno, llama. Si Dani no tengo agua, al toque. Parece que estuviera parado en la puerta de tu casa.
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0: Muy bien. Bueno, muchas gracias a todos. Sigue ganando la reserva 1-0. Ahí estamos a full con esta transmisión. Muchas gracias a una radio, muchas voces que enseguida hizo posible esta transmisión. Se viene San Marco, pero ahí enseguida defendió y ya está saliendo Capilla. Falta a favor de Capilla, viendo muy bien la pelota. Gran partido está haciendo Capilla. Un partido muy chivo, muy peleado, disputado, charlado un rato. Como todo partido cerrado.
2: Agradecemos también al Club Capilla por convocarnos, por confiar en nosotros y felicitarlos por el crecimiento día a día.
0: Bueno, ahí lo tenemos el Auti. ¿Pudiste el Auti? No, lo pudiste esperar. Sí, tuvimos algunas imagencitas del dron que también van a estar ahí en nuestras redes. En Instagram somos Dame Bola. Así figuramos en Instagram. Dame Bola.
3: Bueno, bien, nada, acá estamos por aquí dando unas vueltitas, viendo a la gente, cómo se va acomodando el público. Un lindo partido de la reserva, ¿eh? Un partido atractivo que Capilla gana por 1-0. San Marcos tuvo alguna posibilidad, aunque Capilla juega bien, está muy sostenido abajo, defiende bien. Y empieza a jugar con el tiempo, me parece, Capilla. Porque trata de tener la pelota, trata de jugar para adelante, trata de que no le conviertan, y San Marcos también con el tiempo en contra, porque entra el nerviosismo claro, de decir, nada, se me está acabando el tiempo, estoy perdiendo a cero, y se está entrando en un estado nervioso el partido, si se quiere, San Marcos pegando un poquitín más, Capilla queriendo jugar un poquitín más, está para cualquiera todavía, deben faltar ¿cuánto? ¿20, 25 minutos? Unos 15 minutos más o menos para que termine este partido y para que se venga el partido de la primera con alineación confirmada, el Santo de San Marcos, y con alineación no confirmada todavía en Capilla del Monte. Nada, una linda tarde para ver fútbol aquí en el balneario. No hace frío, si usted está en su casa pensando venir, una camperita está bien. Copa Argentina, actualizamos el resultado del partido. 2-0 gana el pincha rata. Me siguen diciendo a mí que hay baile. Y le mandamos un gran saludo a nuestro amigo Toledo. Justo hoy necesitábamos traer un parlante aquí a la transmisión. Así que le mandamos un saludo a Toledo, que pierde 2-0 el conjunto rosarino. Ayer el PSG fue campeón de la UEFA Champions League. Tras haberle ganado por penales al Arsenal, que tenía en el banco de suplentes al gringo Heinze, otro conocido más por la zona de Rosario y bueno, también por los hinchas de la selección argentina, salió también en la semana la lista de los convocados para ir a buscar la segunda consecutiva, porque ya tenemos tres y vamos a ir por la cuarta Copa del Mundo. Así que todos de a poquito nos vamos subiendo a la escaloneta otra vez. Hay tiro libre para San Marcos aquí a los 30 minutos aproximadamente del segundo tiempo. Va a intentar empatar el Santo, puede caer el centro al área. Vamos a ver qué pasa, tenemos información en vivo. Esto es Radio En Vivo. No estamos relatando todavía, en un ratito empezamos los relatos y los comentarios aquí. Nos pueden escuchar por la radio, viene el centro del 15, a ver qué pasa. En la línea se acaba de salvar Capilla del Monte. El arquero la sacó. ¿Quién es el arquero de Capilla de la reserva? No tengo el barrio acá. Terrible, el uno de Capilla. Con la vela G de nuestro auspiciante también en la espalda. Ya salvó dos o tres veces a Capilla del Monte. San Marcos empieza de a poco a llevar el partido por delante, a merecer un poquito más que... A merecer un poquito más, a merecer el empate. Viene el centro, va a caer un centro al área peligroso, peligroso ahora. Hay que ver qué pasa. Viene el centro al área, atención, otra vez el arquero. Lautaro Bracamonte, excelente, viene una patada del jugador de San Marcos. Pero nada, bien, se piden disculpas, fair play, no pasó nada, se sigue jugando aquí, sigue ganando la reserva de Capilla del Monte por 1-0, mientras con Valen vamos a buscar algún temita, tenemos una...
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0: 3548-573305.
3: Esto es Radio En Vivo, somos Dame Bola de Primera, mientras San Marcos, sí, el 4 de Capilla del Monte ha jugado un excelente partido. Ha jugado un excelente partido el 4 de Capilla del Monte, lo vengo viendo hace ratito. Dame una.
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3: Santiago Leal es el 4 de Capilla del Monte, quien acaba de ser amonestado. Porque se dijo cosas con el 10. ¿Qué pasó? La pelota se iba larga al saque de arco, digamos. La cubrió muy bien el 4 y pegó el jugador de San Marcos. Se dijeron un par de cositas. Amonestado el 4. Estuvo astuto el jugador de San Marcos ahí. Me parece que estuvo muy astuto. Nada, estábamos ya por empezar la etapa final de este partido. Mientras hay cambio, en la reserva de Capilla del Monte. ¡Opusamos el cambio!
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3: Se retira Thiago Herrera con la 9 e ingresa a jugar los últimos minutos de segundo tiempo. El número, no lo veo desde aquí, estamos atrás de un alambrado tipo barra brava. Número 16. El número 16 ingresa a jugar el segundo tiempo. Alejo Vázquez ya está en cancha entonces. Para disputar estos últimos minutos que nos quedan de reserva. Vale, vamos buscando una tantita, no sé si comercial, no sé si musical, eso lo decide acá la operación técnica Valentín Mentre. Nosotros vamos a ir a buscar también la planilla de la primera, de los titulares de la primera para decírselo a ustedes, a los que están aquí en la cancha, y para de a poquito meternos en lo que va a ser este partido que va a tener a Capilla del Monte, que si hoy gana se mete primero en el lote de los primeros. Y atención, porque si San Marcos gana también, se mete en el lote de los primeros. Hay promesa de partido hasta las 19:30, hasta que el tiempo lo demande. Estaremos aquí por la 98.1, por unaradio.org. Los esperamos a todos ustedes. Estén atentos porque vamos a tener premios durante toda la transmisión. Se pueden acercar, estamos aquí. De la tribuna de Capilla del Monte a la derecha, una mesita, un par de auriculares, un par de micrófonos. Y hacemos Dame Bola de Primera.

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1: Bueno, esto es Dame Bola de Primera. Terminó el partido de reserva. Ganó Capilla del Monte 1-0 con gol de Octavio Maceda. Ahí estamos. Ya en minutitos ya está caminando la primera para el campo de juego. Ya estamos ahí a un pasito nomás de arrancar el partido de primera.
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1: Bueno, estamos ahí ya a puntos, a minutitos de arrancar esta transmisión de primera.
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1: Bueno, ya estamos con la formación de la primera. Al arco va a ir Juan Ignacio Saracho, el 6, uno de los centrales, Gómez Federico, Herrera Alejandro con la 3, el 2, Cubero, el con la 5, Pecchio, con la 4, Salazar, con la 10, va a jugar Barrio Nuevo, Rodrigo, con la 8, Pelliza, el Pipi Pelliza, la 7, Lautaro Costa, con la 11, Gonzalo Suárez, con la 9, Milano Valle, más conocido por Bay.
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1: Dame uno más, Seba.
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0: decía Dani recién, nos vamos a meter en un
1: ratito nomás. Gracias, vale, gracias. En un ratito nomás nos metemos con... Escucha, vos estás tratando el cronómetro, ¿eh? Nos quieren escuchar en vivo, unaradio.org.ar y también por la 98.1. Esto es Radio en Vivo. Vamos a relatar por primera vez y hacer historia aquí en la 98.1 en Capilla del Monte, relatando nuestra primera Dame Uno Seba.
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1: Acá están, estos son los 11 que van a buscar meterse en el primer lugar de la Liga de Cruz del Eje. Con la número 1, Saracho al arco, va a defender el arco de la primera local. Con el 4, Salazar, con la 2. Capitán Agustín Corruelo, con la número 6, Gómez, con la 3, Herrera, con el 7, Costa, el 5, Piquio, con el 8, el Pipi Pelliza, el 10, Barrio Nuevo, el 9, Valle, y el 11, Suárez, los 11 de Capilla del Monte, quienes van a buscar aquí meterse en la primera posición de la Liga de Cruz del Eje.
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1: El Santo del Norte presenta estos 11 titulares para meterse también en la lucha en los lotes de los de arriba. Al arco, Julio Campos, con la 4, Cristian Romero, con el 2, Guevara Santiago, con la 6, Hipólito Molina, con la 3, el Nieva, con la 7, Darío Guevara, con el 5, Fabio Peralta, con la 8, Javier Mercado, con la 10, Luis Jordia, con la 9, Sebastián Pinto, y con la 11, Agustín Cepeda, los 11 de San Marcos para enfrentar esta tarde a Capilla del Monte.
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1: Nos vamos al banco de relevos acá de la mano de Daniel Fronte. Te cuento a vos que hasta las 19:30 vamos a hacer Dame Bola de Primera, la primer transmisión histórico. Esto es histórico, Capilla del Monte. Esta es la primera transmisión de un equipo local aquí en Capilla del Monte, con Valentín Mentre en operación técnica, Adrián Petti de vestuarista, Lucas Pochi Zárate de vestuarista, nuestro amigo Seba aquí con la voz del estadio y publicidades, y Dani Fronte que en los comentarios y quien les habla, la autora Aguilar en relatos. Los días jueves nosotros de 17 a 19 hacemos Dame Bola, y hoy domingo hacemos Dame Bola de Primera por primera vez en la historia de Capilla del Monte. Dani, dame el banco de Capilla.
3: Con la 15, con la 15, Jaime Juan Pablo, con la 13, Mancilla Alejandro, con la 14, Malet Ignacio, con Malet Facu, con la 10, Aroli Esteban, con la 18, Emanuel Juárez, y está sin número, pero tengo anotado a Tiago. A los equipos que entran a la cancha, todavía estamos a la espera.
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1: Bueno, estamos aquí, estamos a minutos de hacer historia, el primer relato de lo que es nuestra primera local aquí en el balneario municipal. Escuchamos el grito de aliento, si vienen los 11 de San Marcos a la cancha para intentar buscar meterse en el lote de los primeros. Y atención, Capilla del Monte, a la cabeza, Curbelo, Saracho, Salazar, Gómez, Herrera, Costa, Piquio, Pelliza, Barrio Nuevo y en Valle Suárez. se viene y está en la cancha. Los 11 de Capilla del Monte que van a buscar. Saludan al público que van a buscar hoy estar en la primera posición.
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1: Bueno, muchas gracias a todos los auspiciantes. Salió alucinante lo que es tener un profesional una vez en el grupo. Bueno, gran partido. Estamos viendo acá en la reserva. Sigue ganando 1-0 la reserva. Y se está viniendo de a poquito San Marcos, ¿eh? De a poquito se está viniendo. Salió. Sí, tuvimos un cambio ahí, lo vamos a anunciar. Bueno, ahí les queremos agradecer ahí a todos los auspiciantes que han podido hacer esta transmisión. Ahí se viene jugando para atrás. Despeja Lautaro largo. Orsay. No, cobran Orsay para Camilla. Bueno, esto que es.
2: Piquio busca la mitad de la cancha para que le agarre el 5. ¿Quién es el 5? 5 es Piquio. Javi Piquio. Está bien, bien. El abuelo, bueno, bien. Ahí va Romero. Se llama como el Cuti Romero este. Va metiendo la pelota Romero para que venga ese número 10 que es el Giorgia. Giorgia que no va a poder. Y la pelota sale ahí lateral en 55 segundos. Sale Capilla de abajo.
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2: Va a reponer Curbero la pelota para abajo. La tiene Costa. Allá va Costa buscando y abre la pelota para que venga Herrera. Ahí la tiene Herrera. Pivotea Herrera. La va con el 4 de San Marcos. Ahí se va saliendo San Marcos de nuevo. La tiene Romero. Allí va Romero. Por acá. La tiene Cepeda. Ahí va Cepeda. Va jugando San Marcos. Siempre que la pelota por abajo, San Marcos. Sale buscando ahora. No aparece el 10. No lo veo al 10. Allí la tiene Guevara. Va Guevara a la pelota. Busca otra vez a Romero. Rebasa Romero. Va a ir al centro. Y a las manos de Saracho. En un minuto y medio. Sale Capilla del Monte.
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1: Arrancamos un poco con la pelota en el aire, con bastante pelotazo, pero enseguida la puso contra el piso. San Marcos, te dejo ahí.
2: Bueno, ahí viene el abuelo que la busca por acá, la busca por allá, la vuelve a perder con Medrano. Medrano va buscándolo a Giorgia que no puede. Toca, busca mucho San Marcos, lo que yo estoy viendo. La pelota está en el área ahora. Otra vez Saracho, que se hace dueño y rey de la tarde de Capilla del Monte.
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1: Le está costando un poquito hacer pie a Capilla. Puso la pelota contra el piso San Marcos, pero todavía el partido no dice nada. Es muy luchado en la mitad de la cancha.
2: Intenta Capilla del Monte ahora hacer un poquito de pie, como decía mi amigo Daniel Fronte. Ahí lateral, va a reponer de manos Salazar. Ahí Salazar que busca, bueno, se la va a alcanzar al final. Es Giorgia, esto es fair play. Ahí va Salazar reponiendo la pelota. La busca Suárez. Suárez que pivotea, va a pasar, no va a pasar porque corta otra vez San Marcos. La pelota de todas formas anda por ahí, pero anda en la mitad de la cancha. Ahí la tiene el Pipi. El Pipi que va a buscar tirar el centro. Ahí saque de arco para San Marcos en casi 3 minutos de partido, 0-0.
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1: Bueno, allá empezó ahora Capilla a juntar un par de pases. No pudo prosperar el centro, pero ahí empezó a mostrar un poquito que también juega Capilla.
2: Está lindo el partido, está lindo el partido. En 3 minutos 13 va a salir ahora Campos repone la pelota, que es el arquero de San Marcos. Arriba a buscar dos. La pelota le sigue quedando a San Marcos. Allá va que Giorgia buscando meter la pelota al área, pero no puede. Le queda la pelota a Peralta. Peralta abre con Romero. Romero buscando otra vez a Peralta. Tocan bien el 5 y el 4, tocan bien. Allí va saliendo el número 6 de San Marcos. La pelota la tiene otra vez Peralta. Peralta vuelve a abrir con Romero. Romero, mira cómo intenta asociar el juego. Se viene el 7, atención, se viene San Marcos buscando el primero de la tarde. No veo de aquí nada. Viene el centro, rechaza. ¿Quién es? Gómez. Rechaza Gómez, va tocando con Curbelo. Curbelo sale buscándolo a Pelliza, pero no llega. Corta el número 3, que es el Nieva. Allí va Nieva de San Marcos. La tiene el 10, el Giordia. Ahí va Giordia por acá, por allá. Toca y busca, pero no puede. Sale ahora Barrio Nuevo de Capilla. Barrio Nuevo va abriendo. No me da respiro el partido. Se puso lindo ahora. Ahí va Suárez. Ahí lateral ahora para Capilla del Monte.
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1: Bueno, lo que dijimos del partido, se nota que los dos quieren salir jugando, que juegan bien, que juegan con pelota al pie. De hecho, Capilla del Monte recién salió bastante apretado del área por no rifarla.
2: Mandamos un saludo acá a Santi Fronte, que siempre nos acompaña en los jueves, está hoy con nosotros aquí también, mientras se repone de manos Capilla buscando un lateral un poco ofensivo. Adrián Petty se pone en el medio y no me deja ver el partido. Allá va saliendo San Marcos. La pelota es larga para que la busque Guevara. Allí va Guevara, le pega al arco. Esto se fue afuera. Afuera por muy poquito. Se acaba de salvar Capilla del Monte.
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1: Tardó un poquito ahí el asistente 2 en levantar la bandera, pero bueno, fuerza ahí. La dejó seguir, como si iba a dar.
2: Sale Curbelo ahora buscándolo a Pelliza. Allí viene la pelota para Pelliza Suárez. Viene el centro de Suárez, se pierde por el fondo. No hay nada, sale San Marcos de abajo en 5.5.
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2: Tengo miedo perdido. Bueno, era Pelliza finalmente que tiraba el centro. Sí, muchas, muy bien, estuviste bien, Adrián, pero acá estamos mejor. Somos buenos. Esta es la bola de primera. Allá va saliendo San Marcos. La va buscando Giordia. Giordia que no puede. Otra vez abre la cancha como toda la tarde para que venga Romero. Allí va Romero. Lleva Romero solo. Va a venir el centro de Romero. Rebota la pelota en Herrera. Hay córner. Dame uno, Seba.
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2: El primer córner de la tarde que va a quedar en el área de Capilla del Monte lo va a tirar Cepeda. Allí va Cepeda, busca el centro. ¿Quién está en el área? Tiene un centro medio pasado. Cabecea San Marcos y a Saracho, que te dije que era el dueño del área. Ya sale Capilla en 6.5. Bueno, de arco a arco sacó Saracho. Acaba de sacar de arco a arco Saracho. La tiene Campos. Ahora sale San Marcos buscando con Romero. Allí la tiene Romero. Gran defensor que tiene San Marcos. Ya demostró una buena calidad. Buscaba con Peralta. Otra vez con Romero. La deja, amaga y la deja picar. Se va al lateral porque había rebotado antes en un jugador de Capilla. Sale Capilla ahora en casi 7 minutos de partido. Estamos en la 98.1 en una radio.org.ar. Allí va buscando la pelota Costa. Costa de Capilla. Costa que la pierde. Sale otra vez Romero. Ya lo nombré varias veces Romero. Otra vez para Peralta, se asocian bien. Pero Peralta buscando con Giordia. Allí va Giordia. Otra vez para Romero. Viene el centro de Romero. Saca ahora Gómez que no podía tener Curbelo. Saca Curbelo que no podía. La pelota le queda esta vez a Suárez. Ahora sí Suárez buscando pivotear con Costa. Allí va Costa buscando otra vez con Barrio Nuevo. Barrio Nuevo que falta. Ahí falta a favor de Capilla del Monte en media cancha.
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1: Barrio Nuevo, le falta aparecer un poquito, está un poco más adelante de lo que normalmente lo veo.
2: ¡Mira la pelota para Bay! Casi cae el primer gol de la tarde en Capilla del Monte cuando movió rápido, cuando Suárez la metió para Bay en un globito. Le cayó dentro del área perfecta, atajó bien el arquero, no fue gol, estaba adelantado, pero tuvo el primero Capilla que ahí se presente aquí.
1: Bueno, fue una buena jugada que intentaron hacer, Bay quedó enganchado, pero bueno, nos falta un poquito de toque ahí con Barrio Nuevo.
2: Mientras San Marcos busca salir por la derecha como toda la tarde. Allí va a venir el centro de Cepeda. ¡Giordia! Saracho se hace alto y se queda con la pelota en el área de Capilla del Monte. Sale Capilla en 8.5. Dame una, Seba.
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2: Movimiento del blanco, ¿qué pasó? ¿Tenemos lesionado? ¿Qué pasó? A ver, tenemos a Lucas Pochi Zárate allá atrás. Mira, acá lo vemos, nos saluda Pochi. Hola Pochi, ¿todo bien, amigo? Muchas gracias por ser parte de esta locura que se llama Dame Bola de Primera. La pierde Capilla en la salida, viene el centro. Atención, la podía rechazar Curbelo. La pelota se va al córner. Hay córner para San Marcos, el segundo de la tarde.
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1: Nacho Malet está haciendo movimiento.
2: Jugaron rápido, viene el centro, gol. ¡Gol! ¡Gol de Vara! ¡Gol! Marcos a los 9 minutos, se mueven los piolines. Hay gol de Darío Guevara. San Marcos le gana por 1-0 a Capilla del Monte de visitante. Estaba jugando mejor, lo dijimos. Vino de un córner el gol. San Marcos le gana por 1-0 a Capilla.
1: Bueno, estaba moviendo un poco más rápido la pelota San Marcos. Hizo un córner corto, tiró rápido el centro. Y de cabeza ahí. ¿Quién
2: Darío Guevara con el número 7 hizo el gol de San Marcos, un buen cabezazo. Ahí marcaba Curbelo. No sabemos bien a dónde estaba. No nos permite una repetición la transmisión claramente. Pero lindo gol de San Marcos que viene va a buscar el segundo. Allí va Cepeda. Hay offside cuando la pelota pegaba en el parante del arco. Casi el segundo de San Marcos, que es mucho más que Capilla del Monte hasta aquí.
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2: Allí sale Herrera. Herrera buscando jugar con su defensor que la pierde. La va a recuperar en este momento. La va a recuperar Guevara. Allí va Guevara. Guevara mete el centro al área. La pelota le cae a Saracho. Sale el arquero de Capilla del Monte. Y no me da respiro el partido. Ahora sí viene Pelliza. Pelliza buscando meterla para Suárez. Allí va Suárez. Intenta el lance de Capilla del Monte. Viene para Bay. Bay buscaba pivotear. Rechaza en este momento otra vez Romero. Romero que le queda a Giordia. Va saliendo Giordia. Va saliendo San Marcos.
1: Bueno, partido que está luchado ahí. Capilla intenta levantar. No logró hacer pie hasta ahora. Tampoco hizo mucho más San Marcos. Sí fue más prolijo para las transiciones, pero terminó viniendo el gol de una pelota parada.
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2: 11 minutos de partido, gana San Marcos por 1-0. Va a reponer de manos Salazar para Capilla del Monte, que va a buscar empatar. Va a meter los 11. Únicamente va a ir al área. Allí va Salazar. Salazar buscando meter la pelota para Suárez. Suárez que no puede, rechaza Guevara. Hay lateral nuevamente para Capilla del Monte. Dame uno, Seba.
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2: Va saliendo otra vez el Guevara para San Marcos. Guevara que es el número 7 y juega por derecha y bastante habilidoso. Va buscándolo a Pinto. Allí va la pelota para Pinto y Saracho se adelanta y se queda con la pelota y bajan los aplausos para él de la tribuna.
1: Mucho mejor San Marcos por ahora. Y la diferencia la está haciendo por derecha. Lauti Costa no es un jugador acostumbrado a jugar de volante. En ese costado me parece que lo está sufriendo un poquito el partido porque aparte juegan bien. El 5 y el 4 juegan muy bien.
2: Exactamente, lo veníamos notando. Mira la pelota de nuevo para Bay. Y el arquero se hace con el balón. Campos ya sale para San Marcos. Dice tranquilo que aquí estoy yo. En casi 13 minutos sale San Marcos que gana 1-0.
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2: Allí va Campos que va buscando a su compañero Cepeda. Cuando había un full, dice full o no, sí, full de Herrera, se salva de la tarjeta para menos, fue para tanto desde aquí, pero hay full y va a reponer San Marcos con un tiro libre pasando la mitad de la cancha. Que recordemos que el primer gol vino desde una pelota parada.
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1: Bueno, se va a venir la pelota al área. La verdad que estamos perdiendo ahí la mitad de la cancha y se está haciendo fuerte con buena circulación San Marcos.
2: Viene la pelota de Giordia que ya la frenó. El rubiecito va a tirar el centro. Lo pasa a Saracho, se confunde, se equivoca. Atención, la pelota queda bollando por ahí. Nadie la puede sacar. Ahora sí, el abuelo se hace presente y la rechaza al lateral. Casi, porque se le escapó a Saracho. Hay lateral para Capilla del... No, para San Marcos. Para Capilla, mira, que rebotaba. No lo vi acá, la verdad no lo vi.
1: En el despeje, cuando cuando quiso salir Capilla. Sí, se ve que se le frenó la pelota en el aire o algo porque Saracho tiene muy buen manejo del área, lo estuvo demostrando en el partido y en el partido anterior que lo vimos. Dame uno.
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2: La verdad que sí, Capilla, bueno, a ver qué pasa con esta. Ah, mira la pelota, bajaron a Costa, lo bajaron a Costa en 14 minutos, viene la primer pelota parada que va a caer al área de San Marcos y allá van los grandotes, allá va y allá va Suárez, allá va también Curbelo, va a buscar Capilla del Monte, empatar el partido en 14 minutos.
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1: Bueno, va a Barrio Nuevo, que tiene una muy buena pegada. Jugador que maneja muy bien la pelota parada. Te doy...
2: Estamos en la 98.1 en una radio.org.ar, viene el 10 de Capilla del Monte, que es Barrio Nuevo, como decía Dani, va a intentar buscar el empate de Capilla del Monte, atención. Allí va Barrio Nuevo, lo espera Bay, lo espera Suárez, viene al centro de Barrio Nuevo, rechaza San Marcos, la pelota le queda a Guevara, que busca el taco, que bien que la hizo Guevara. Allí va buscando la pelota, ahora Pinto, que va buscando gambetear por aquí y por allá. Vuelve a abrir con Guevara, que la pelota no llegaba, y ahora la pelota sale para Capilla del Monte, sí señor, hay lateral para San Marcos, ¿no? Sí, para San Marcos. Se me pierde acá, siempre con el alambrado, amigo, que se me pierde. Bueno, esta es la primera transmisión. De la primera estamos acomodando nosotros también. En 15 minutos, dame uno, Seba.
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2: Hay un zapatazo hacia el área de Capilla del Monte, que defiende Capilla del Monte. La tiene Guevara. Guevara busca, intenta jugar siempre San Marcos. Allí sale Molina. Molina buscando otra vez con Guevara. Allí va Guevara buscando cambiar la cancha, pero no llega bien. La pelota le queda esta vez a Giordia. Allí va Giordia metiendo la pelota para... Atención que está en el área, no sé quién es. Y la pelota se va muy cerquita del palo. Se acaba de salvar Capilla del Monte. Era Peralta quien le pegaba finalmente. Esto es saque de arco. Va a salir Saracho de abajo. En 16 minutos de partido pierde Capilla 1-0.
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2: Agradecemos a toda la gente que está por aquí, cerca de nuestra cabina, escuchando la primera transmisión que hacemos nosotros. Pedimos disculpas por las desprolijidades, estamos haciendo lo mejor posible, es nuestra primera vez. Así que puede salir un poquito mal, estamos con Valentín Mente en operación técnica, con Sebastián en la voz del estadio, con Daniel Fronte en comentarios. El partido ahora parece entrar en una meseta, tenemos casi 17 minutos, va a buscar salir San Marcos con un tiro libre, la pelota viene para Romero. Allí va saliendo Romero, se llama como Cristian, como el de la selección. La pisa mal, Romero se equivoca, la pelota le Suárez, mira la pelota para Bay, rechaza muy bien San Marcos, la pelota para Guevara, Guevara buscando para Medrano, Medrano, ahí viene Medrano, que no es más Medrano, la recupera Capilla del Monte, hay full del número 3 que es Nieva, y la primera tarjeta amarilla del partido, sí señor, está amonestado Nieva.
1: Bueno, de a poco Capilla quiere ir acomodándose en el partido. Un partido le está quedando muy, muy incómodo. Está presionando bien y recuperando rápido la pelota. Pero no resigna Capilla a jugar al fútbol.
2: No, bueno, eso también habla bien de Capilla. Es un equipo que también intenta jugar y salir de abajo. Pero con lo que decía recién Dani, que San Marcos busca salir por derecha y lo hace muy bien. Lo hace muy bien tocando la pelota con Guevara, con Romero, con el número 5 Peralta, con Giordia. Son tipos que juegan muy bien a la pelota. San Marcos corre. Si puede mantener este estado físico, nada, hay que ver qué pasa.
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1: Capilla puso un mediocampo de muy buen pie, porque Piquio, Lautaro y Barrio Nuevo son jugadores que son enganche, que se juegan muy, muy bien, el mismo Pipi Pelliza, pero le está costando agarrar la pelota para poder poner cara a cara a Bay o a Suárez, dos jugadores que tienen mucho gol, que tienen altura. Bueno, ahí hay un jugador que están asistiendo en el piso.
2: Bueno, es Cristian Romero el jugador que está en el piso en este momento. Se agarraba la cabeza Molina, el 6 de San Marcos. Hay que preguntarle a Pochi qué pasa allá en el banco de suplentes. No sé qué está pasando aquí con Romero. Hasta aquí el mejor jugador de la cancha, Romero. Hasta aquí mejor juego de la cancha, Romero. El árbitro le dice, como recibió asistencia médica, tiene que salir. Se agarra la cara, Romero. Pareciera estar bien, pareciera que va a volver. Ahí lo están atendiendo los médicos de San Marcos. Pero bueno, atento porque puede ser una baja sensible. Va a venir el centro de Barrio Nuevo en 18 minutos y medio. Pierde Capillo 1-0, dando una ceba.
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2: Una más ceba.
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2: Se mueve Manuel Massa porque puede salir Romero. Va a venir el centro de Barrio Nuevo, va buscando la pelota al área, rechaza Le Guevara, la pelota que sigue volando por ahí. Vuelve a meter Capilla del Monte, piden penal, no hay nada. En este momento va saliendo Cepeda con la pelota en la derecha, se va a San Marcos, atento. Allí va Cepeda buscando la pelota para Guevara. Todavía lo siguen atendiendo Romero. Va a salir la pelota al lateral, no, recupera, sí, espera, alta. Peralta que engancha por aquí, por allá, buscando a Giorgi. Rechaza la defensa de Capilla del Monte. Y hay lateral para San Marcos en casi 20 minutos de partido.
1: Bueno, vino el centro al área y un par de forcejeos, no pasó nada. Pidieron penal, pero no hubo nada.
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2: Cuando se restituye Romero y vuelve a la cancha. Se movía Massa para ingresar, pero me parece que Romero está bien y va a continuar. El mejor jugador hasta aquí es San Marcos. Hay falta ahora de Herrera sobre Cepeda. Va a venir el tiro libre de San Marcos al área, que puede ser peligroso. La cuarta pelota parada que va a sufrir Capilla del Monte.
1: Sí, otra vez se va acomodando ahí en ataque. San Marcos parece como que enseguida se vuelve a meter en partido. Y está siendo más profundo, hace más daño que Capilla.
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2: 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Va a venir el centro de Giordia. Maneja bien la derecha, Giordia. Va a venir el centro de Giordia. Ya lo espera Pinto, ya lo espera Cepeda. Va a Giordia del centro. Sale de Zarate, se le vuelve a escapar, pero esta vez la vuelve a agarrar en dos tiempos. Va a meter la contra. Va a meter la contra con un voleo de mano derecha para que la busque Suárez. ¿Hay falta o no hay falta? Para mí sí, ¿eh? Para mí gusta, hay falta, pero no la cobra el árbitro. Buscando la pelota es Romero por allí. Romero va saliendo para San Marcos. La pelota le vuelve a caer a Capilla del Monte. Por aquí, por allá, sino que es Curbelo. Ah, no sé si Curbelo, no lo veo bien aquí. Va buscando el ahí lateral para Capilla del Monte ahora en casi 22 minutos de partido, Dani.
1: Bueno, ahí está acusando un golpe de
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1: Vi un manotazo ahí, pero me parece el árbitro, el lineman no marca nada, fue muy cerca. Parece que fue nada más que en el forcejeo. Igual está el 4.
2: El 4 de Capilla, que es Salazar. ¿Tenemos bar acá? 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Estaría buenísimo, la verdad, para esta tarde. Que se puso linda la tarde aquí, el fútbol de Capilla del Monte. 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Aquí vivís el fútbol de Capilla del Monte, en una radio.org.ar. Para todo el mundo, Seba.
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2: Buscaba la pelota, va en casi 23 minutos. Y hay córner para Capilla del Monte. Dame uno, Seba.
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2: Ha sido Barrio Nuevo de una excelente pegada con su pierna derecha, buscando meter el centro al área después del primer córner para Capilla del Monte. Barrio Nuevo buscando tratar de meter un buen centro para que busque la cabeza de un compañero y empatar. Allí va el centro de Barrio Nuevo. No sobrepasa el arquero, la pelota queda guayando por ahí. Rechaza Romero, que está en todos lados. La pelota va saliendo con Pinto, tiene la contra San Marcos. Allí va manejando Pinto. Mientras marca la bola, la pelota va otra vez para Peralta. Peralta rebasa por izquierda y hay córner porque Herrera rechazó el córner. En casi 23 tuvo el empate Capilla, que va haciendo méritos de a poco para poder empatar el partido.
1: Bueno, ahí el 4 del Santo está convaleciente y están viendo si sale el cambio.
2: como le pasó a la Rayán ayer. Viene el tercer córner de San Marcos Sierra, que va a buscar el segundo gol de la tarde. Levanta las manos por allí, está en la otra punta, no lo veo bien de aquí. Viene el centro, rechaza la defensa de Capilla del Monte. La pelota le queda a Giordia por allí, que pelea con Suárez. Rechaza para buscar a su portero Campos. La pelota la cubre su defensor y le cae ahora a Campos. Va a salir San Marcos en 23 minutos y medio.
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1: Romero está mareado, dicen. Fue que se tropezó con la pelota hace un ratito. El 4 del Santo, que estaba jugando, está jugando un partidazo. Y por eso está en movimiento el banco suplente.
2: Es Cristian Romero, es llamativo el nombre, como el Cuti, se llama como el Cuti. Bueno, sí, lo que marcábamos recién y lo que marcaba Dani, que es uno de los mejores jugadores de aquí de San Marcos. Allí va la pelota, la tiene Pinto buscando pivotear con Peralta, la queda otra vez. Gol. Gol. Gol. Guevara. Otra vez Guevara a los 24. Pivoteaba San Marcos por aquí, pivoteaba San Marcos por allá. La pelota le queda a Guevara, que con un derechazo la manda a guardar. A los casi 25 minutos de partido, San Marcos inmerecidamente le gana por 2-0 a Capilla del Monte.
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1: Está jugando mejor San Marcos, pero me parece exagerado el 2-0. Igual una muy buena jugada, se abrió de izquierda a derecha.
2: La vuelve a perder mi Capilla en la salida. La pelota la metía a Guevara cuando busca rechazar, recurvelo. Va rechazando Curvelo cuando los compañeros va y pivotea para Suárez. La pelota le queda a Julio Campos, que es el arquero de San Marcos. Y va a salir aquí, la visita gana 2-0.
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2: Nos pasan factura, nos pasan mate, estamos aquí merendando mientras vemos el partido y lo relatamos por la 98.1, por unaradio.org.ar. Así va buscando la pelota Cepeda. Cepeda vuelve a buscar con Romero. Romero que pareciera estar bien, Barrio Nuevo mete el cuerpo y le gana muy bien. Allí va la pelota para Costas. Costas que traba con el 8 de San Marcos, pero no puede llegar. Se la lleva por allí Medrano cuando... ¿Qué pasó? Le cobró falta, retrotrae el árbitro y va a salir San Marcos de abajo, pero no amonesta el jugador de Capilla del Monte. Allí va saliendo Hipólito Molina, que lo va buscando a nadie. La pelota le queda a Suárez. Por allá va Suárez, que es zurdo. Por aquí, por allá. La tiene Suárez. Pivotea. Nadie le pasa. Ahora sí viene el abuelo. Allí va el abuelo. Por acá, por allá. El abuelo que va buscando la pelota. La jugó muy bien otra vez para Suárez. Se empiezan a juntar los dos delanteros de Capilla. Eso puede ser bueno. Allí va el abuelo que pivotea. Pivotea bien el abuelo. Y full. Peralta. Va a salir Capilla de abajo.
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1: Lo de siempre, está intentando Capilla rearmarse jugando y le está cortando todos los circuitos Santos.
2: 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Allí va buscando el centro de Curruelo. La pelota cabeza a Suárez. Se va muy cerquita del palo. Se acaba de salvar San Marcos. Capilla de a poco empieza a hacer mérito para descontar y poner el 1-2 en 27 minutos. Sí, abajo 2-0 Capilla.
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1: El partido sigue bastante difícil para Capilla porque no está acostumbrado a jugar al pelotazo y lo obliga a hacer eso.
2: Si lo corta bien en la mitad de la cancha, lo corta bien en la mitad de la cancha. Allí va buscando la pelota Costa. Costa va viendo la pelota para que se... ¿Qué cobró el árbitro? Offside. Retrotrae el árbitro cuando Capilla se iba para una posibilidad de gol. El árbitro retrotrae.
1: Se había dado ley de ventaja. No entendemos para qué no dejó seguir. Quedaba... Suárez mano a mano con el arquero.
2: Se ve que el nivel del arbitraje es malo en la primera, en la reserva, en todos lados. Hasta aquí el labor del árbitro había estado bastante bien, bastante acertado. Allí para la pelota el abuelo, es Piquio el abuelo. Cuando llega el abuelo es Piquio. Allí va Piquio que va a buscar meter el centro para poder intentar descontar. ¿Es el abuelo o es Curva? No lo tengo muy bien desde aquí. El abuelo. Bien. Allí va Piquio, va a meter el centro con derecha. Va a buscar descontar Capilla del Monte. Viene el centro de Piquio, pasado. ¿Quién está por allí? Va y la pelota recabecea a Suárez y se pierde por línea de fondo. Va a salir San Marcos en 28.
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2: El de la cancioncita, Dani, el electricista, está todo iluminado, temón. Va a salir Julio Campos de abajo. Dani, ¿cómo ves acá el partido?
1: Lo veo complicado, lo está controlando muy bien San Marcos. Ahora está dedicado a controlar el partido y cuando tiene un huequito, mete el estritazo.
2: Estamos en el 98.1 en la radio del gol, en Dame Bola de primera, en la primera transmisión. Estamos haciendo historia para la Capilla del Monte. No nos acompaña el resultado nomás. Así va amagando el número 8 de San Marcos, que es Medrano. Juega bien también. Buscando la pelota para Peralta. Peralta que vuelve a meter para la izquierda, pero corta muy bien la defensa de Capilla del Monte. Allí le va quedando la pelota a Guevara en San Marcos. Por la mitad de la cancha está la pelota. Busca el cabezazo y le va a quedar a Nieva. Allí va Nieva, por aquí, por allá. Diva busca meter la pelota para buscar a Giorgia. La pelota otra vez para Guevara, que metió dos goles. El goleador de la tarde, Guevara, al centro. Adentro. ¡Los hay! ¡Gol! ¡Giorgia! ¡Gol! De San Marcos, que gana por 3-0 aquí en el balneario municipal a los 29 minutos. San Marcos 3, Capilla 0.
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1: Se le está haciendo muy cuesta arriba porque San Marcos no lo deja jugar, espera, y cuando puede mete el estilitazo. Gran partido de Guevara.
2: Allí va Capilla buscando descontar. Viene Suárez. Suárez pivotea por aquí, por allá. Sale muy bien Romero. Romero mete el taco para que salga hacia su compañero Hipólito Molina. Allí le queda la pelota a Molina. Molina buscando meter el viandazo. Derecha otra vez para Suárez, para Romero. Romero la pierde, la tiene el abuelo. El abuelo con Barrio Nuevo. Barrio Nuevo lo viene buscando a Bahía adentro. Cabezazo de Bahía. La pelota le queda por atrás, lo rebasa. Va saliendo el número 3 de San Marcos. Se va.
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1: Está San Marcos ya haciendo un gran partido, no se apura, no revolea ninguna pelota, sale siempre jugando. La verdad que gran partido está haciendo San Marcos.
2: Faltan 10 minutos para que termine este primer tiempo. Aquí tenemos 30 minutos clavados aquí en Capilla del Monte, mientras el calorcito de la gente acá nos va abrazando también. Estamos al lado del buffet, pegadito a la tribuna local, viendo esta derrota de Capilla del Monte. Una derrota un poquitín injusta, digo poquitín porque no es tan injusta. Pero bueno, va buscando San Marcos en el cuarto de la tarde, pero recupera Costa. Costa mete el bandazo para que venga Suárez por allí. Y me parece que le va a quedar largo. Sí, señor, le queda largo. Atención, le recuperó Muriel Suárez. Le recuperó Muriel Suárez abajo. La tiene Suárez, está de Suárez por izquierda, está pegadito al córner mientras sale muy bien Romero abajo. Se discutían un poquito acá Suárez con Coso, Suárez con Molina. Allí tiene la pelota, así otra vez Molina. Molina busca la pelota para que le quede a Cepeda. Va a salir San Marcos con su goleador Guevara. Guevara otra vez para que venga Medrano. Medrano abre la pelota para Giorgia, que también hizo un gol. Allí va saliendo Giorgia. Viene Giorgia por aquí, por allá. Giorgia buscando meter el centro. Cuando buscaba cortar Carrizal, le queda a Pinto. Allí va Pinto que pivotea. Saracho se queda con esa pelota. En 32 minutos va a salir Capilla del Monte.
1: Bueno, Esteban Mazzaroli y Alejandro Mancilla están haciendo movimientos precompetitivos en Capilla del Monte, que la verdad que le está costando mucho el partido. San Marcos lo está manejando ya por todos lados. El medio le cuesta un montón. Juegan bien, juega bien el 8, el 7, el 10. Guevara lo ha dicho que para mí, hasta ahora, la figura de la cancha, dos goles y una asistencia.
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2: Yo creo que Mazzaroli es uno de los mejores jugadores que tiene Capilla del Monte. No entendí por qué el técnico de ponerlo en el banco de suplentes. Claramente está todos los días con ellos y lo debe saber muy bien. Pero bueno, nada. Me parece que se va a venir cambio para el segundo tiempo, mientras Barrio Nuevo va a intentar meter y buscar el descuento. Viene el centro de Barrio Nuevo, la pelota pasa por ahí, queda boyando. El arquero se hace con el balón. Julio Campos se hace con el balón. Casi tuvo el descuento Capilla del Monte, que va buscando a poquito el merecimiento del descuento.
1: Sí, tampoco le iba nada a Capilla, tuvo dos claritas y las dos la despejaron en la línea. Todo lo que toca San Marcos lo hace gol.
2: Allí va saliendo el abuelo para Barrio Nuevo. Barrio Nuevo la tira larga, se pierde la pelota en la línea de fondo. Va a salir San Marcos con Campos en 33.
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1: Lo tenemos a Benny Luna, acá de las sub-11, y a Santi, que es el arquero de las sub-15.
2: Tiene la mano larga el arquero, ¿eh? Parece. Mano al bolsillo en este momento. Bueno, va saliendo San Marcos Sierra. La recupera Pai para Capilla del Monte y la pelota queda rebotando y boyando por ahí. Le queda Suárez. Suárez que intenta amagar, pero rechaza muy bien Molina. Hay un duelo ahí entre Suárez y Molina. La pelota le va quedando a Romero. Romero va saliendo por derecha. Allí tiene la pelota Romero. Vuelve a tocar con Molina. Claro, San Marcos no se apura ahora. San Marcos no se apura. Sabe que gana 3-0. Sabe que tiene su tiempo a favor. Y bueno, nada, Guevara. Allí va Guevara saliendo el 2 de San Marcos. Buscando la pelota Giordia. Giordia toca con Nieva. Allí va Nieva con la pelota. Y ¿qué pasó ahí? Un choque, fuerte choque. Fuerte choque. No lo veo de acá quiénes son. Pero fuerte choque. Se agarra la cabeza. Me parece que el que peor la pasa es el defensor de Capilla del Monte. No lo tengo bien de aquí. Lo tengo tirado, no sé quién es, pero está tirado, se agarra la cabeza. Es un choque. La pelota va a ser, me parece que para San Marcos, en 34 minutos de partido, ¿dónde uno se va?
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1: El Pipi Pellice es el que está en el piso, tuvieron un choque fuerte. Cobró falta para San Marcos, creo que fue así. Y la verdad es que juegan bien también acá abajo el central, el 6, ¿cómo es? Hipólito, ¿no? Hipólito Molina juega realmente muy bien. Y otra vez en el pi. También está en el piso otra vez Cristian Romero, que ya estaba mareado. Me parece que se viene el cambio ese, no va a ir.
2: Hay un cambio, el cambio lo presenta.
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2: Va a salir el número 4, Cristian Romero. Hasta aquí una de las figuras del partido para que ingrese Emanuel Massa con la número 14, Emanuel Massa a la cancha.
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1: Bueno, se va Romero, que estaba haciendo un gran partido, estaban haciendo mucho daño a veces por la derecha. Cuando el juego viene por la izquierda es más, está más controlado, pero por la derecha hace mucho daño San Marcos.
2: Sí, la verdad que el mejor lado fue el de la derecha para San Marcos, que metió por ahí dos de sus primeros goles. Y bueno, la pelota parada también es muy fuerte. Es un equipo que juega bien, de arriba, de abajo, que te intenta tener la pelota. Bueno, va a venir al centro de Giordia. Allí va el centro de Giordia, no pueden rechazar. La pelota le queda a Peralta, alta en el cielo. La pelota le queda a Saracho, ahora sale Capilla en 36, falta 4.
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1: No, esta vez me quedaron en Orsay, pero bueno, ahí se viene Capilla.
2: Se viene Capilla, la pelota la tiene por allí su Pelliza. Pelliza que lo revolea uno de San Marcos por aquí por allá. El árbitro dice con falta. Hay pelota, es poco claro la señal del árbitro. Hay pelota para Capilla del Monte en 36, que va a buscar descontar. Qué bien que le haría Capilla del Monte descontar ahora para intentar buscar un empate en el segundo, ¿no?
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2: El abuelo Piquio va, se hace el rey de la pelota porque va a meter el centro él. Lo busca Bruno adentro, lo busca Suárez, lo busca Bay. Allí va el centro de Piquio. El árbitro da la orden, viene el centro del abuelo. Muy bien el arquero, hay fútbol contra el arquero. Fútbol contra el arquero, el árbitro no cobra nada. Y queda Curbelo tirado en el piso. Bueno, va a salir San Marcos en 37. No pasa nada por aquí. 3-0 gana San Marcos.
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1: Salió el arquero, chocó todo, Curbelo la pasó bastante mal. Está en el piso, igual fue un choque, no pasó nada.
2: Yo de aquí había visto oscuro al arquero, pero bueno, nos traiciona un poco la perspectiva que tenemos nosotros aquí en nuestra cabina de transmisión de una radio Muchas Voces, de la 98.1, de una radio.org.ar. ¿Qué le podría faltar a Capilla para intentar empatar el partido, Dani?
1: Y me parece que va a tener que buscar algún cambio que le dé un poco más de movilidad. Ahora ellos, San Marcos está con mucha confianza, está jugando muy bien, tiene la pelota, no se apura, está manejando bien el resultado. Y encima también está ganando las pelotas paradas porque en los rechazos aéreos está ganando siempre San Marcos.
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2: Se nos muere el primer tiempo aquí, nos va a quedar tan solo un minuto y medio para jugar. Hay que estar atento, hay que decir la Poche, a ver cuánto adiciona. Nos queda un ratito más todavía, entonces. Va a salir Curbero, el que estaba tirado. En este momento se recupera, se repone. Va a salir Julio Campos para el Santo. A los 39 minutos se va.
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2: Va ganando la pelota arriba, le buscaba la bola no le va a quedar. La pelota la tiene ahora Costa, que se resbala. El línea dice con falta, levanta la banderita. Y a mano. Entonces es el full, es favorable a San Marcos. Sierra, va a caer otra pelota parada. Y hay amarilla, ¿para quién? ¿Para Costas, el amonestado? Para Costas, o el primer amonestado en Capilla del Monte. Costas, a los 39, la primera amarilla del partido.
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1: Todos tenemos amonestados al 3 de San Marcos.
2: El 3 de San Marcos, que es Nieva, y al 7 de Capilla, que es Costa. Va a caer otro centro al área de Giordia. Allí va Giordia, que va a buscar otro centro al área, y Capilla lo sufre. Viene el centro de Giordia, nadie por allí, rechaza, va. La pelota le va quedando otra vez al 11 de San Marcos. En este momento la vuelve a recuperar Capilla del Monte con el abuelo. Se la lleva, no veo muy bien acá cuando se junta el tumulto. Y va a salir Capilla de abajo porque había mano de jugador de San Marcos. Barrio Nuevo la pone al piso, busca para jugar para el abuelo. Allí va el abuelo, mete la pelota linda para que venga Pelliza, pero primero va a ser Campos el que va a llegar. La pelota del arquero de San Marcos en 40.
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2: La pelota la larga del arquero para buscar a Giordi, al 10 de San Marcos, que no va a poder. La pelota en este momento le queda a Zamora, que busca jugar con los pies. Va abriendo la pelota para buscar a Herrera. Herrera le busca con el abuelo. La pierde el abuelo. La recupera San Marcos. Está en posición atacante San Marcos, pero vuelve a recuperar muy bien Curbelo para Capilla. Así va buscándolo a Suárez. La tiene Suárez. Suárez toca cortita para que venga Pelliza. Allí va Pelliza por derecha. Por aquí, por allá. Y campetea a Pelliza, lo hace muy bien. Lo tiene ahí contra el córner Casilla. Allí va Pelliza, en este momento no puedo ver porque me tapa la visión. Saque de arco para San Marcos.
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2: Se nos lateral, finales. Claro, es justo esta parte, está en la izquierda de la salida del ataque de San Marcos. Y en la defensa, en realidad. No se nos complica desde el ángulo, no podemos ver muy bien. Por eso es que a veces se nos pierde un poco con el relato. Le pedimos disculpas. Esta es la primera vez que transmitimos y la primera vez que lo hacemos también en Capilla del Monte. Estamos transmitiendo en este momento la derrota de Capilla del Monte por 3-0. La pelota va saliendo San Marcos, buscando bye casi para buscar atacar. La pelota le queda a Barrio Nuevo. Barrio Nuevo busca abrir, pero había para mí con falta de Peralta, pero el árbitro dice que no. La pelota va buscando la Pelliza. Pelliza la recupera San Marcos. Allí va saliendo Peralta cuando levanta el banderín en el árbitro. Hay falta contra Nieva. Va a salir San Marcos en 42.
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1: Mike va a tener que trabajar bastante en el entretiempo.
2: Sí, la verdad que tiene mucho trabajo el ET, no me gustaría hacer en este momento, pero bueno, nada. Esperemos que lo intente desarrollar de la mejor forma posible. Allí va Barrio Nuevo, buscando para Pelliza. Allí va Pelliza metiéndola para Suárez. Es una buena, ¿eh? Allí viene Suárez, pivotea Suárez, la pierde con el número 6, que es Molina de San Marcos. Allí va saliendo San Marcos en este momento, la recuperar Capilla contra el árbitro, dice que hay falta. Barrio Nuevo le discute al árbitro, pero la realidad es que pelota para Nieva. Va a salir San Marcos de abajo otra vez, Capilla no puede.
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1: Amarilla para Suárez, acá nos sopla la gente en la tribuna. Muchas gracias.
2: 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Estamos haciendo historia en Capilla del Monte al transmitir por primera vez la primera local, valga la redundancia. Allí va la pelota para Pelliza. Pelliza buscando meter para Suárez. Suárez que no podía. Lo bajaron. Hay amarilla para el penal de San Marcos. Va a salir Capilla del Monte con un tiro libre que busca área.
1: Lo está picando el partido, se está poniendo picante el partido. En algunas divididas están yendo con la suela, con bastante arriba de un lado y del otro, mucho choque. Esto lo beneficia un poquito a Capilla.
2: En seis minutos se llenaron de amarilla, dame uno, Seba.
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1: Bueno, digo que lo beneficia porque nos da un par de pelota parada que no se puede llegar jugando por el piso y a pelota parada le estamos llenando el centro del área de San Marcos.
2: Viene el centro del abuelo ahora, va a buscar reempatar, a ver, descontar. La pelota le queda a Suárez porque sobrepasa a todos. Suárez que no puede contra Guevara, la recubre muy bien Guevara. Hay lateral para San Marcos en 44, se nos muere el primer tiempo en Capilla.
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1: Sí, la pelota parada te ayuda a llenarlo de centro, pero ahí
2: le queda la pelota vaya dentro del área cuando rechaza muy bien el número 8 Medrano de San Marcos. Viene el córner para Capilla, que por primera vez es un poquito más aquí en la tarde. Yo creo que San Marcos sintió la baja de Romero, ¿eh?
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2: Así para la pelota Lautaro Costa, que va a buscar descontar. Viene el centro de Lautaro Costa, que está por ahí, Barrio Nuevo. Rechaza muy bien la defensa de San Marcos. La pelota le queda al abuelo cuando Curbelo golpea sin querer un compañero. Uy, hay una patada muy fuerte del 7.

0: Atento que este es el bar que tenemos en la Liga de del Eje. Atentos que puede haber el árbitro que dice, nada, no pasa nada, no pasa nada, levántese, juegue. A ver, va a buscar a alguien el árbitro, va a buscar a alguien el árbitro. ¿Qué tiene? A ver, está corriendo hacia la pelota. No juegue nomás. Va a salir Massa desde abajo, 45. Se nos va a terminar el primer tiempo, Capilla.
1: Como las antiguas, que el lineman tenía que llamar para decirle lo que no vio el árbitro, porque acá como no hay bar, pero no, parece que le dijo que no había pasado nada.
0: Es la esencia del fútbol, la vimos aquí en Capilla del Monte. Qué lindo que es jugar sin bar, cómo me gusta. El bar llegó para arruinar el fútbol. Actualizamos el resultado: Central quedó eliminado de la Copa Argentina. Quedó eliminado Central de la Copa Argentina, lo eliminó Estudiantes. Los partidos se juegan y se pierden y se ganan en cancha. Va a salir Massa. Claro, en el escritorio no. Va a salir Massa. Vas a buscándolo a Guevara. ¿Cuándo? ¿Final? No. Tiro libre para San Marcos, que va a buscar el cuarto gol de la tarde. El tiro libre lo va a hacer Jordia o lo va a hacer Peralta. Me parece que Peralta va a ser dueño de esta vez de la pelota. Sí, porque Jordia es el rubiecito que está en este momento en el medio de la cancha. Gran número 10 de San Marcos. Como decía recién, desde que salió Romero, San Marcos le costó un poquito más hacer pie. Pero bueno, va a venir el centro de Peralta. Tenemos 47 minutos. Muere el primer tiempo. Allí va Peralta. 3-0 gana San Marcos. Allí va el centro de Peralta. Buscó medio que el arco. La pelota queda bollando por allí. Va a sacar Bay. Sale Bay. Ahora sí, final del primer tiempo. San Marcos 3, Capilla 0. Nos vemos en el segundo tiempo nosotros.
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0: Bueno, se mueven los suplentes de Capilla del Monte ahora en la mitad de la cancha. Me parece que muchos tienen chance de entrar. Capilla del Monte pierde 3-0. Los primeros 25 minutos no pudo hacer pie. Jugó muy bien San Marcos, buscando con Romero, buscando con Peralta, llegando los goles de Guevara. Pero bueno, presento y abro la cancha con mi compañero Daniel Fronte, que va a hacer el comentario y nos va a contar por qué Capilla pierde por 3-0 aquí en Capilla del Monte.
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1: Bueno, es un partido que le presentó muy complicado. San Marcos lo jugó muy bien. Sí. Cristian Romero, que ya no está en la cancha, había arrancado muy bien jugando por derecha. Ahí hace un tándem con Guevara, la figura de la cancha para mí. Y también se junta contra ese lado Javier Medrano. Y Luigi Giorda también hace un triángulo que termina de generar una hegemonía de juego que siempre termina en un ataque rival con cierre de jugada. Capilla por lo pronto pierde mucho la pelota en la mitad de la cancha y también la... Termina con algún pelotazo que son bien manejados por la defensa de San Marcos, que hasta ahora no mostró fisuras. El arquero sacó lo poco que tenía y la única que erró la terminaron sacando en la línea.
3: Muchas gracias a todos los que están escuchando por la 98.1 a través de una radio, muchas voces también en internet. La programación histórica, ¿cómo se sentís vos? Qué bien, el Lauti, la verdad que la viene rompiendo. ¿Cómo la escucha la gente del otro lado? Con un poco de eco, pero es lo que va a pasar. Y si no, se vienen a la cancha, pueden ganar premios también.
1: Sí, ahora en el segundo tiempo vamos a estar repartiendo algunas beers en los próximos minutos, así que estén atentos, pueden mandar un mensaje al 3548-573305
3: para mandar mensajes ahí, lo vamos a pasar. Y gracias a todos los auspiciantes hoy que fueron miles que se van a repetir después en Dame Bola, la primera programación histórica de fútbol de la primera de Capilla, que está perdiendo 3-0.

0: contra San Marcos. Y en un ratito, segundo tiempo, Dani. ¿Cómo decís vos que va a salir con todo? Tiene que salir con todo, porque si no, en los 10 minutos tendríamos que estar haciendo un gol.
1: Y la verdad que yo vi el segundo partido de Capilla con un mediocampo un poco más dinámico.
0: Claro, acá y... no pueden llegar a tocarla, medio que están difíciles en los pases y se le está complicando.
1: Así que vamos a ver si genera algunos cambios. Se lo está viendo porque la charla de... El Club Capillo está en el banco de suplente. Ahí lo vemos a Maito haciendo muchas señas, reacomodando todo el equipo. Pero también hay mucho mérito de San Marcos, que juega sin apuro. Yo arrancó el partido a jugarlo sin apuro, a jugar tranquilo.
0: Desde el principio.
1: No se apuró nunca para el traslado de la pelota, ni siquiera ir a buscar el arco contrario.
0: Al mismo tiempo siento que si te querés apurar medio en estas canchas, a veces te complica porque tirás un pase y medio que la pelota empieza a picar, se empieza a complicar, que son las cosas de la cancha. Y la verdad que lo aprovechó muy bien San Marcos, que con dos tiros de la derecha pudieron hacer dos goles y ya el tercero se vino solo.
1: Sí, la hegemonía la están armando ahí en la derecha, como estuvimos comentando.
0: Con el 10 ahí.
1: Sí, el 10 se mueve bien de enganche. Luigi Giorda, que está jugando también un gran partido. El 5 con la distribución. Peralta y Guevara, que la verdad está jugando muy bien. También Romero con la subida. Ahora no está Romero. Y el Massa que entró en reemplazo de Romero ya no sube tanto. Y por eso no le está
0: generando. Capaz que no suben.
1: No conocemos al jugador, capaz que también es un central tirado a lateral, tiene más pinta de central que de lateral derecho. Pero igual también, cuando fue subiendo Romero, subió muy criterioso, no perdieron acá en el fondo. Los mano a mano de los dos centrales, de Santiago Guevara y Hipólito Medina. La verdad que realmente muy bien. Yo creo que va a meter algún cambio.
0: Por el lado de Capilla, Javi Picho también fue el que más la tuvo, el viejo, el abuelo.
1: Sí.
0: Y también Ibey trató ahí, pero bueno, se está complicando. Vamos a ver cómo está el segundo tiempo.
1: Baila un poco pesado. De poco pesado para el juego de hoy. No está ganando los centros, no está ganando la pelota aérea. Y después lo están cubriendo muy fácil.
0: No sé cómo lo ve de la hinchada nuestro corresponsal.
2: Bueno, desde la hinchada se ve un partido igual que desde aquí, ¿no? Que San Marcos le está ganando 3-0 cómodamente a Capilla del Monte. En esta tarde, que no hace frío, es una tarde otoñal. Nos dio un respiro este frío capillense. Así que bueno, esperemos lo mejor para el equipo de Capilla en los segundos 40 minutos.
1: 45. En algún momento alguien me dijo que podían... Que eran de 40, pero no. Me parece que 40 la reserva y 45 la primera, como siempre. Le tengo fe. Lo que pasa es que
2: el segundo tiempo
1: es una remontada difícil. Una remontada difícil porque juega bien San Marcos y no podés aprovechar nada de lo que te va dejando. Te deja pelota parada.
2: Achica bien también.
1: Gana los mano a mano en defensa. Ahí está llamando el árbitro. No, todavía no. Achica bien, gana los mano a mano y gana la pelota parada. Así que me parece que acá se vienen un par de cambios, por lo menos están llegando nuevos botines.
2: Un lindo segundo tiempo, dándolo todo el equipo de Capilla, porque no queda otra, tenemos que ir para arriba.
1: Sí, seguramente los cambios esperemos que mejoren y ponerse un poquito más a tiro. Necesitamos un gol apenas empieza el segundo tiempo. Como para acomodarnos encima, terminamos apretados, casi muy cerca del cuarto estuvo San Marcos.
2: Y con pocas posibilidades de gol del equipo de Capilla. También tenemos en el banco a Pochi, que nos va mandando toda la información de los movimientos en los bancos de Capilla y de San Marcos.
0: Qué tranquilo que lo noto ahí, Adrián, en sociedad.
1: Sí, está como que, lo que pasa es que nos sacamos del ambiente, entonces no tenemos al que grita.
0: No vino con la matraca.
3: No vino con la matraca.
0: Le da miedo gritar en vivo, gritar con gente alrededor, le da un poquito
1: siempre,
0: de miedo.
1: Siempre
0: se va a empezar a soltar, lo van a empezar a conocer todo. Le falta nafta, dicen a Scaloni, bueno, no sé. Se lesionó Paredes.
1: Se lesionó Paredes, se desgarró Paredes. Pero bueno, calculo que igual son 21 días.
0: Sí, dijeron que no iba a estar para
1: los amistosos.
0: Los amistosos.
1: Y por ahí, pero bueno, estamos llegando también con la selección argentina con muchos lesionados.
0: Sí, no sé si vieron ayer Jujuy contra Belgrano.
1: No lo vi, pero vi lo que le pasó a Celarrayán.
0: Uy, Celarrayán en un momento le quedó loco. Uh-huh. Hizo como unas caras y la cámara no lo quiso filmar. A ver qué pasaba. Después, bueno, se recuperó bien. Perdió Belgrano.
1: No, pasó Belgrano, empataron 2-2, fue perdiendo todo el tiempo, creo.
0: Sí, fue, empezó ganando y después se lo dieron vuelta 2-1.
1: Sí, y después lo empató Belgrano y pasó por penales.
0: Buenísimo, entonces ahí está la gente de Belgrano que sigue disfrutando. Y,
4: si alguien viene para Capilla, traigan un poco de
1: Balbo, Priti y Ferné. No hay más en Córdoba.
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0: Habla despacito y se ve que tiene un poco de
4: está.
0: Escuchamos música, ¿crees? Ponga un temito, pongo dame bol un rato.
1: Pongo dame bol. Ya están los dos equipos presentados en cancha que van a arrancar en cualquier momento.
0: Ah, ya arrancó, ¿en qué momento?

0: resistas mi proposición.
1: Bueno, estamos en vivo aquí. Vamos a comenzar el segundo tiempo en la primera de Capilla del Monte que cae por 3 a 0 aquí en la canchita del balneario municipal. Tenemos cambio que lo vamos a anunciar en un ratito nomás.
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1: Dame otro, Seba.
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1: Se mueve la pelota y arranca el segundo tiempo sin cambios en San Marcos. En unos segundos nomás anunciamos los cambios que hubo en Capilla del Monte. Va buscando la pelota por aquí a Guevara, la figura de la cancha que lo tengo un poquito más cerca. Va buscando el centro de Guevara, rebota en Pelliza, la pelota le cae a Saracho. Va a salir Capilla, 20 segundos y enciende las luces aquí en la cancha.
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1: Bueno, salió el amonestado Costa, el número 7, Cáchemelo. Entró y Nacho Maslet con la 14, y con la 13 entró Mancilla Alejandro. Bueno, estábamos a un estado costa de un primer tiempo un poco flojo. Y salió también Salazar, el número 4, que fue quien sufrió los toques de Romero en el primer tiempo, de Guevara, de Giordia. Así que bueno, Salazar tuvo que pagar esos platos. Salió, entró Mancilla y Malet. Ahora, en un minuto y 10 segundos, Capilla del Monte va a buscar descontar, pero en este momento va saliendo Peralta por San Marcos. Peralta que va tocando la pelota con Nieva. Nieva buscando otra vez a Giordia. Toca los pibes de San Marcos. Allí va saliendo Medrano buscando la pelota para que le quede a Guevara. Allí va Guevara buscando cambio de frente para que entre Massa, que no podía, y la pelota le vuelve a quedar así a él. Ahora me queda, tengo que ubicarme de nuevo en la cancha. Mira la pelota buscando San Marcos, el centro no le queda. Giordia mete una linda bola para que venga por allí Guevara. Guevara y el centro, se pierde el cabezazo, solo Pinto. Va saliendo ahora Malet. Malet buscando para Capilla del Monte. La tiene Bay, que toca mal la pelota atrás y le queda al 11 de San Marcos. La toca muy bien para que venga otra vez. No tengo el número aquí, creo que era Medrano. Medrano ahora para Giordia. Giordia toca y toca San Marcos. Allá va Medrano. Medrano buscando la pelota para el número 5, que es Peralta de San Marcos. No llega. Ahí lateral para Capilla del Monte en 2 minutos 10.
3: Herrera se vino al lateral derecho. Malet,
4: Nacho entró por el lateral izquierdo. Así que bueno, esos son los cambios.
1: Bueno, Capilla que va a buscar descontar porque se le está yendo una posibilidad muy linda de quedar entre en el lote de los primeros. Allá va la pelota para Bay, la tiene Bay, mete el cuerpo, el 14 de San Marcos, la tiene Bay por allá. Allí va buscando Bay. Bay toca para atrás para que venga Mancilla. Mancilla tocando con Barrio Nuevo. Barrio Nuevo que mete el viandazo y rechaza la defensa de San Marcos. Va Giordi arriba, el rey de la pelota, Cepeda. Cepeda tocando la pelota a San Marcos. ¿Qué hizo? La ganchería un poquito, me parece, el jugador de San Marcos. Giordi buscando abrir la pelota. Uy, un fuerte choque. ¿Qué va a hacer el árbitro? Para el partido. Hubo un fuerte choque aquí cerca del área. A ver, tiene una tarjeta en la mano. ¿Qué va a pasar? Hay un tumulto ahora. Fue muy fuerte el jugador de San Marcos. Uy, se agarraron esta vez. Dame uno, Seba.
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3: Bueno, los dos ingresados parecían ahí que estuvieron en el tumulto, recién Mancilla. Había sido un choque, no sé quién molestó. Entonces la falta es para Capilla del Monte.
1: Sí, hay falta para la Capilla del Monte. No sé quién está tirado de Capilla. Suárez, me parece, puede ser Suárez, no lo veo parado, y no sé quién es el que ha molestado de San Marcos. Bueno, pasa que nos agarran en un lugar bastante lejos, estamos nosotros en la cabina de transmisión bastante lejos, pero en tres minutos y medio se pica un poquito el partido. Esto no le conviene a San Marcos, sí le conviene a Capilla. 3 a 0 es el resultado, 4 minutos. Claro, Gonzo Suárez en el piso, y tenemos que averiguar. Confirmado Gonzo Suárez en el piso, y tenemos que averiguar quién es el amonestado de San Marcos. Bueno, San Marcos tiene en cancha amonestado a Nieva y a el 5, que es Fabio Peralta. Algunos jugadores de Capilla pedían la roja y no, el árbitro dijo que no. Así que bueno, va a venir el tiro libre favorable a Capilla del Monte. Va a buscar, le va a pegar al arco. Es una posición para pegar. Dani, vos tenés ahí, pegás al arco.
3: Y hoy como está, que no le está saliendo nada, para pegarle directo al arco. Tiene buenos pateadores, Piquio le pega bien, Barrio nuevo, ni hablar. Bueno, Bay también se acomodó ahí en la pelota, sí, parece Bay ahí acomodándose. Para mí el amonestado fue Hipólito Molina. Hipólito Molina.
1: Bueno, bien. Me parece que le va a pegar Bay. El 2, Guevara, entonces. Guevara es el amonestado. Bien, gracias. Muchas gracias a Lucas Pochi Zárate del Vestuario, que nos informa de lo que está pasando. ¡Allí va Bay! ¡La saca Campos! ¡La saca Campos! ¡La había pegado muy bien Bay! ¡Casi! Estuvo el descuento de Capilla del Monte. Pegó en el travesaño la pelota. ¡Sale San Marcos, que gana por 3-0 en 5 minutos!
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3: La más clarita para Capilla, el tiro libre de Bay que pegó en el travesaño. ¿Sabes qué estoy viendo? Que el arquero marca muchas veces el área chica. Nadie se está olvidando de avisarle al árbitro. Eso es tarjeta. No se pueden marcar las áreas.
1: Hay cambio en Capilla del Monte en 5 minutos 40. Tacheme al 8, se va Pelliza con la 8. Y Barrio Nuevo también se mueve el banco, Y Suárez está en triple cambio. ¿Quién entró? Jaime. Entró bueno, ahora va a ser un quilombo. 15, 16 y 18. Ténganme paciencia, este relator nuevo que le va a costar comentar. ¿Y quién es cada uno? Bueno, ahí vemos planilla, te digo quién entró. Sé que uno es Jaime porque lo conozco. Bien, allí tiene la pelota por este momento. Capilla del Monte que va a buscar descontar. Le queda a Bay por aquí, por allá. Bay busca el centro. No pueden por ahí, rechaza. La pelota le queda a Giordia. Giordia buscando con Guevara. Allí va Guevara. Guevara vuelve a meter con Giordia. Rechaza el abuelo. Va a salir San Marcos ahora en 7 minutos de partido.
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1: Bien, entró Esteban Mesaroli, entró Juan Pablo Jaime y Facundo Mayet. El hermano del otro Mayet. Tengo dos Mayet en cancha ahora.
3: Bueno. Son hermanos.
1: Bien, Nacho y Facu. Tengo que ver ahora qué número saca cada uno. Buenísimo. La pelota viene por allí buscándola. Guevara, el goleador. Allí va Guevara, que lo rebasa. Pelota al área. Zaracho se queda con ella. Con un poco de duda al borde del penal. Va saliendo con un manotazo Zaracho. Allí va la pelota para Mesaroli, que no puede. Se ofusca Mesaroli. La corre Jaime por allí. La pelota le queda a Nieva. La pierde con Jaime. Allí va Jaime. Jaime toca muy corto para Mesaroli. Otra vez para Jaime. Entraron los novitos y empezaron a mover el ataque de Capilla. La pelota se pierde por el fondo. Hay salida para San Marcos. 7 y medio. Gana 3 a 0 San Marcos.
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3: Parece como que Capilla se va poniendo más cerca, yendo a buscar con todo el descuento, pero cada ataque de San Marcos es una puñalada.
1: Estamos en un momento crucial del partido, porque si Capilla descuenta se puede meter un poco en partido, pero si San Marcos mete el cuarto, ya está, esto se ha terminado. La pelota va saliendo San Marcos en la mitad de la cancha. Allí va San Marcos, buscando la... ¿Qué me mostrás? ¿Matías Nieto? ¿Quién es Matías Nieto? Movimiento. Ah, bien, hubo un cambio en San Marcos, me dicen por acá. Allá nos lo vamos a ver bien. La pelota va rondando por ahí, le queda Jaime. Jaime que no puede, la recupera Giordia. Giordia buscando con Guevara, al borde del offside. Guevara viene buscando con Nieva. Allí va Nieva. Un cambio de esas posiciones, me parece. Nieva busca la pelota, Medrano. Medrano por aquí, por allá. Va saliendo San Marcos de abajo, que no tiene ningún tipo de apuro. Buscando la pelota Guevara. Allí va Guevara pegadito a la línea. Guevara buscando con Giordia. Allí va el 10 habilidoso que tiene San Marcos. Giordia tocando atrás. Otra vez buscando Nieva. Ahí la tiene Nieva. va por aquí, por allá. Medrano ahora recupera el abuelo. La pelota rebota en quién. Hay lateral para Capilla del Monte que sale Herrera y lo hizo rápido. Buscándolo a Mesaroli. Mesaroli que no va a poder. La pelota le va a quedar a San Marcos. Allí va rechazando su defensor. La pelota le queda a Gómez por aquí abajo. A Zamora le pega el grito. Sale él. Perón, Saracho. La pelota es del arquero Saracho buscando otra vez con Curbelo. Va buscando Capilla aunque sea descontar este partido. Allí va Curbelo. La tiene el capitán de Capilla del Monte. Curbelo la pisa. La va a meter linda para que venga. No veo bien quién es. La pelota le queda al abuelo. El abuelo vuelve a jugar con Curbelo. No puede salir Capilla del Monte. Allí está Curbelo. Lo marca Pinto. Curbelo busca otra vez con Saracho. Esta vez le queda al arquero una pelota un poco complicada. La pelota va saliendo con Gómez. Allí va Gómez. La tiene Gómez. Gómez abre para que venga. El 3 que es Herrera. Herrera busca con Jaime. Allí va Jaime. Se le va a Jaime. Se le va a Jaime, es el árbitro. Sí, se le va a Jaime. Bueno, hay salida para San Marcos en casi 10 minutos.
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3: Acá de vuelta. Entonces prolijo con la pelota para salir Capilla, pero no encuentro los circuitos.
1: Bien, ahí la tiene Giordia. Ahí va Giordia que la pisa y se la lleva. Ahí Giordia. Intenta recuperar Gómez. Uy, la patada que tira Gómez de atrás. Giordia que lo rebasa. Le pega el arco. Saracho se queda con el balón. Va a salir Capilla ahora en 11 minutos casi.
3: Lo de Gómez fue terrible. Amagó como que rechazaba. Después la dejó correr y Giordia le ganó muy bien la espalda. Se viene de vuelta.
1: Ahí se viene San Marcos jugando con Peralta. Peralta va jugando con Medrano. Medrano la tiene por allí, pivotea Medrano. Abre a la pelota derecha, pero no puede porque corta muy bien Malet. Allí va Malet buscando con el abuelo. Hay una patada muy fuerte ahí, pero no pasa nada, dice el árbitro. Va buscando arriba Pinto para San Marcos. Rechaza el defensor Curbelo. La tiene Gómez por allí. No es Gómez, es Herrera. Herrera buscando con el abuelo. El abuelo por aquí, por allá. Busca la pelota y abre a la izquierda para que venga Malet. Allá va Malet. Rebasa Malet por la izquierda, pero la pelota le queda esta vez al Hipólito Molina, que es el 6 de San Marcos. Va buscando salir San Marcos en casi 11 minutos. Es un partido que Capilla no puede recuperar ni hacer pie en la cancha. Va buscando por allí, creo que es, no sé si, no tengo quién es el 13. Me falta ahí la data de quién es el 13. Bien, allí va Giordia. Giordia tocando atrás para que venga Guevara. Guevara que vuelve a tocar con Giordia. Qué bien que juega Giordia. Allí va San Marco buscando el cuarto gol. Viene Giordia adelante, atento. Giordia está en el área. Rechaza. Gómez al córner. Hay córner, debe ser el quinto para San Marco, más o menos. 11 minutos y medio. Va a buscar el cuarto San Marcos aquí.
3: Gran cierre ahí de Gómez. Que para mí rebotó en Giordia. Me parece que se viene un cambio.
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1: Mano arriba de Guevara, para el centro. Otra vez flojo Saracho arriba, pero saca Barrio Nuevo. Rebotaba la pelota en Molina. Queda la pelota bajando para él, queda Giordia. Busca Gómez que va a rebolear la pelota y va a salir Capilla del Monte.
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1: Allí va Herrera. Herrera buscando atrás para Saracho. La tiene el arquero que busca una pelota alta en el cielo. Alta en el cielo, la pelota le cae a Mayet. No puede ahora, el árbitro dice que hay falta a favor de Capilla del Monte. Sale de abajo Capilla con el abuelo.
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3: Se está repitiendo lo del primer tiempo. No encuentro los caminos Capilla. No cambio, tampoco le están dando el resultado. Vamos a ver, ahí viene
1: el bochazo de el abuelo para el Bay. Ahí la tiene Bay. Pivotea Bay. Por aquí, por allá. La toca su compañero, creo que es Malet. No puede Malet. La pelota recupera otra vez San Marcos y tiene una contra hermosa San Marcos con, creo que es Guevara. Allí va Guevara, el goleador de la tarde. Allí va Guevara. Guevara busca para Pinto. Pinto que pasa por aquí, por allá. Hay falta de Herrera. ¿Va a ser amonestado? Me parece que no. Zafa de la tarjeta. En casi 13 minutos. San Marcos 3, Capilla 0. Y el tiro libre para San Marcos.
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1: Ay, sí, decime, Dani.
3: No, seguimos complicado. Tenía una contra San Marcos que le acordaron con falta, pero se venía a todo San Marcos. Lo veo más cerca del cuarto.
1: Estamos cerca de San Marcos del cuarto que capilla del descuento. Pero esto es fútbol. Allí va Peralta. Mete el centro. Peralta. Alta en el cielo. La pelota la metió a la área, pero no podían rechazar Capilla del Monte con Curruelo. La pelota le queda a Mayet. Mayet que va tocando la pelota para el abuelo, pero no podía. La pelota queda en este momento en posición de San Marcos. Allí va Guevara, que está ayudando en defensa. La pelota la tiene Massa. Massa, que es el defensor de San Marcos Sierra, que busca rechazar. Le queda a Mesaroli. Creo que es Mesaroli que la busca otra vez. Se me pierde porque está en la otra punta. Mesaroli por aquí, por allá, recupera San Marcos en este momento. Sale San Marcos, el abuelo la tira otra vez para que venga Mesaroli, que va a buscar un centro por aquí, por allá. Juega bien Mesaroli. Otra vez con el abuelo. Viene el centro del abuelo, está ahí, cabezazo, pero no. Rechaza la defensa de San Marcos, queda la pelota apoyando por ahí. Le queda Jaime, que va a buscar arco. Jaime por aquí, por allá, no puede. Mayet que la maneja ahora. Mayet va para atrás para que venga Herrera. La pierde Capilla ahora. Tiene que cortar con Bull Capilla, porque puede ser heavy esto. La pelota la tiene Guevara, va tocando San Marcos del cuarto. Toca para Giorgia. Giorgia para Pinto, pero está muy atento Saracho. Sale, se queda con esa pelota. Ojo con las contras. 14 minutos y medio. Pierde Capilla 3-0.
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3: Igual tampoco le tiene muchas opciones Capilla. A veces tiene que jugar todo por todo. Pasa el tiempo. Está lejos del marcador, pero también lejos del juego.
1: En este momento la pelea dentro del área, le queda la pelota a Medrano. Medrano que intenta. Ojo que está medio. Está sentido Medrano. Me parece que se golpeó ahí. Me parece que se golpeó. Va a buscar tirar. La pelota sigue en el ataque de San Marcos. Giorgia recupera el abuelo. El abuelo ahí se tiró. Ahí se tiró. Se tiró como le decía recién Medrano. Ahí tiene la pelota el número 11 de San Marcos, buscando con su defensor. La rechaza el defensor. La pelota le queda a Jaime. Jaime busca con Malet. Malet viene el centro para Mesaroli, pero rechaza la defensa de San Marcos. La pelota se llega a ir, no se llega a ir. No se va. El árbitro no sabe que tiene. Ahí la tiene Bay. Bay pivoteando por allá, por aquí, pero la pelota se va al lateral y al lateral para Capilla.
3: Parece muscular y pidió el cambio el 8.
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1: Viene el centro al área, no puede, el arquero se hace con el balón. Allí va saliendo Julio Campos de San Marcos con el árbitro. Después de casi 15 minutos se dio cuenta que había un jugador tirado y se viene el cambio. El cambio de San Marcos que lo presenta. ¿Quién lo presenta?
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1: Bueno, bien, esto es Fair Play, porque Herrera se acercó, le preguntó a Medrano cómo estaba. Está bien, lo está sacando, lo ayuda a salir. Bueno, no es tanto Fair Play porque medio que le dije un par de cositas. Hay aplausos, sale el 3 de San Marcos, que es Nieva amonestado. Gran partido de Nieva también. Sale Medrano también. Javier Medrano, que es el número 8. Gran partido de Medrano. ¿Y quién ingresa? ¿Quién ingresa, Dani? Tenemos ahí el cambio.
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1: Bueno, no tenemos la data bien de quién entra. Ahora la vamos a averiguar. San Marcos hizo dos cambios. Se fue Medrano y Nieva, el 8 y el 3. Agullaro entró. Bien, Agullaro, ahora vamos a averiguar el número que usa y bueno, vamos a averiguar el apellido del otro jugador que entró. Estamos en la 98.1, en Dame Bola de Primera, en una radio.org.ar para todo el mundo. Estamos en vivo, haciendo radio en vivo. Acá nos están informando los cambios, pero no nos llega la data todavía. Medrano, que está cerca de nosotros y bueno, nada, partidazo, pide un busito. Está muy bien Medrano, la verdad que gran jugador. Entró Ramón Agullaro. ¿Con qué número entró Ramón Agullaro? Allí va Capilla del Monte buscando descuento, pero rechaza en este momento la defensa de San Marcos. La pelota pegaba en la mano, pedía mano, el árbitro dice que no pasó nada. La pelota le va quedando a Herrera. El árbitro frena el partido ahora porque hay un jugador de San Marcos tirado. Ojo, podría haber sido penal. No hay VAR aquí, pero podría haber sido penal para Capilla. Y entró Matías Nieto también.
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3: Bueno, ahí hay una amarilla. Sí, la verdad que la mano estaba media próxima al cuerpo. Igual lo pudo haber cobrado. Por ahora el partido nunca le encontró la vuelta a Capilla del Monte. San Marcos está dejando que pasen los minutos, haciendo todo lento.
1: Bien, tenemos una amarilla para Mayet.
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1: Tenemos una amarilla para Mayet, de Capilla del Monte, el que ingresó recién, porque estamos en estado. Así que nada, va a salir San Marcos de abajo ahora. La pelota la buscándola para Pinto, que no podía. La pelota le va quedando ahí a Peralta. Peralta busca con Giordia. Allí va Giordia, la pelota rebota, le queda otra vez a Guevara. Abajo Gómez. La pelota le queda a Saracho y sale Capilla en casi 20 minutos.
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1: Excelente transmisión tenemos aquí para una radio .org.ar, para la 98.1. Somos Dame Bola de primera, comenta Daniel Fronte, en la voz del estadio, en la publicidad de nuestro amigo Seba. Allí va Giordia, Giordia que abre la pelota para Guevara, hicieron desastre. Guevara y Giordia hoy una dupla que hizo desastre. También de ese tío lo puedo hacer participar a Romero, que salió en los primeros minutos del primer tiempo porque estaba como medio mareado. La pelota va larga para Pinto, va a buscar el cuarto San Marcos, allí la tiene Pinto, corta Gómez. Muy bien, Gómez metiendo el cuerpo, sale de abajo Capilla en casi 20 minutos.
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1: 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Allí va la pelota con el 14 con Malet. Malet la pierde Malet. La revolea y hay lateral ahora en este momento. ¿Para quién? Para San Marcos, que sale desde el lateral, sí señor.
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1: Bueno, finalmente había un full. La pelota es un full, falta. La tiene Giordia. Le queda a Pinto, que está solo por la izquierda. Pinto que encara metiéndose al área, engancha por aquí, por allá. Pinto busca el arco, le pegó, rebota la pelota en el defensor de Capilla del Monte. Allí la pelota la tiene Agullare. Agullare que busca por aquí, por allá. Se abre Guevara por izquierda. La pelota la mete larga para que venga Guevara. Allí viene Guevara metiéndose al área. Marca muy bien Gómez. La verdad que Gómez no lo pasó a nadie. Viene Guevara que sigue con la pelota, muy bien Barrio Nuevo colaborando, no es Barrio Nuevo, es Gómez, perdón, muy bien colaborando abajo, la pelota la tiene San Marcos en salida, le va a quedar por ahí al número 11 que es Cepeda, allí va Cepeda buscando atrás, para claro, San Marcos le conviene eso, tener la pelota, buscar, tocar, así que nada, está muy bien San Marcos, que gana 3-0 el partido en casi 21 minutos de este segundo tiempo, por allí va Gómez rechazando, y Gómez que no puede, le vuelve a quedar al jugador de San Marcos, que este es Nieto, allí va Nieto por aquí, por allá, muy bien Nieto, pero la pierde Nieto con Jaime por aquí y por allá también la pivotea. La tiene Capilla del Monte y va a buscar intentar descontar, pero no puede. Giordia recuperaba, pero vuelve a recuperar el abuelo para Capilla. El abuelo toca para Curvelo. Tiene que buscar un poquito más adelante Capilla del Monte. Allí va Capilla intentando un poquito de hacer esfuerzo para descontar. Y la tiene el abuelo en la mitad de la cancha. El abuelo por aquí, el abuelo por allá. Vuelve a abrir la pelota para la izquierda. Así la tiene, creo que es Mesaroli. Mesaroli intenta buscar el centro, pero mal. La recupera Peralta. Peralta que mete la contra y San Marcos, si mete una buena contra, puede hacer el cuarto. Giordia, la tiene Giordia, maneja el 10. Abre la pelota Giordia. Va buscándola ahí. El mediocampista de San Marcos engancha muy bien para adentro. Le vuelve a quedar la pelota a Malet, que la recupera. Va saliendo. Me faltan un par de números acá que no lo tengo anotado. La pelota la tiene el abuelo. El abuelo para Mesaroli. Ahí la tiene Mesaroli, que abre para izquierda para que venga Malet. Malet la tiene por ahí. No sé si es Malet. 14-13. Perfecto. Busca la pelota alta para que venga Mesaroli, que va a venir buscando el centro. La pelota la rebasa, le queda Bay por ahí. Es Jaime, el arquero de Julio Campos. Casi está el descuento de Capilla.
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3: Bueno, intenta mejorar ahí un poco la circulación. Está bastante mejor que en el primer tiempo. Capilla, pero bueno, San Marcos está jugando con la desesperación de Capilla. Tranquilo, tiene buena circulación, tiene mucho la pelota y no le da lugar a Capilla para ningún ataque.
1: La tiene Curvelo abajo saliendo. Ahí va Curvelo que le mete un miandazo al delantero de San Marcos, le mete un miandazo al árbitro y le hace falta. Va saliendo Capilla de abajo. La tiene el abuelo. El abuelo busca jugar corta con Mesaroli. Se asocian bien ellos. El abuelo con Mesaroli se asocian bien, pero entran tarde. La pelota la tiene por ahí el 7 de San Marcos, que es Guevara, el goleador. La pelota va adentro del área. Le pega en la línea. La saca Gómez. Al final le queda Giordia. Giordia que va a buscar pegarle Giordia al arco. Otra vez Gómez. Otra vez Gómez, que se pone la capa de Salvador. Y salva a Capilla del Monte por dos. Estuvo el cuarto de San Marcos. Lo tuvo dos veces para el cuarto. Ahí baja Jaime que otra vez pierde la pelota. La tiene por ahí Peralta. Va saliendo Camilla del Monte con Mesaroli. Toca los pibes de Camilla. Allí va Mesaroli. Mete el cabezazo para que le quede a Mancilla. Mancilla que no puede en este momento. Sale Hipólito Molina para San Marcos. Ahora hay lateral que corresponde a San Marcos en casi 24 minutos. Sigue ganando 3-0.
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3: Los minutos pasan y Capilla sigue sin encontrar la vuelta al partido. Lo sigue manejando San Marcos, ya sin tanta llegada, aunque recién estuvo muy, muy cerca de Gómez salvó la línea.
1: Da la sensación que cada contra de San Marcos puede ser gol. Capilla, bueno, sigue intentando construir, pero se le agota el tiempo. Ya tenemos casi 24 minutos. No puede. Empieza a jugar en contra el cansancio físico también. Pero bueno, nada, veamos qué desarrollo tiene este partido. Mientras tanto, creo que ya tenemos que ir buscando de a poquito quién va a ser la figura Bierks del encuentro. Yo tengo un apuntado. Allí va la pelota al área de Capilla del Monte y rechaza Nieto, la tira la miércoles. Porque hay córner para Capilla, el tercero de la tarde para el pueblo. 24 minutos también no se va.
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1: Se vienen más cambios en creo que San Marcos Sierra, que tiene una ventana más. Esta planilla es un desastre ya. Allí va a venir el centro del abuelo. Corto el centro, queda la pelota vayando por ahí. Se hace alto, le mete un puñetazo a Campos. Y la pelota va saliendo ahora, así que le queda larga, le queda a... ¿Quién es? ¿Malietes? Sí, creo que es Malietes. Allí va el 18. Si le busca salir, el jugador de San Marcos reclama eso, pero la pelota nunca salió. La pelota la tiene ahora Gómez. Allí va Gómez. Gómez tocando para que venga Curbelo. Está muy adelantado la defensa de Camilla, le queda se cae, no puede. Piden penal, no hay absolutamente nada. La pelota la tiene Julio Campos. Y va a salir San Marcos en 25 minutos.
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3: La verdad que cuando no te sale nada. Bay tenía una opción inmejorable. Y se resbaló. Encima, que es un tanque, cayó sobre el arquero. Campos está tendido en el piso. Es un partido que hoy no salió nada. Hoy no tuvimos ni suerte, ni juego, ni pelota parada. La verdad que estuvo San Marcos bien en todos los ítems. Y fue anulando el juego de Capilla. La verdad que me sorprendió San Marcos. Si bien había visto todas las inferiores, se ve una idea de institución, jugar por abajo, tener un buen juego, pero también me sorprendía la posición en la tabla, porque hasta acá tenía cuatro puntos nada más San Marcos en cuatro partidos. Y juega hoy, por lo menos, tuvo un partido muy interesante, un partido redondito, bien en defensa, bien en el juego, bien con las llegadas. Así que vamos a ver cómo termina este partido, le queda muy poco tiempo.
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1: Bien, se mueve el banco en el Santo. Va a venir dos camiones nuevos que se vienen. ¿Quién tiene la cancha? Castillo y Rivero se vienen a la cancha. Allí va la pelota entonces con San Marcos, pero no puede, la recupera en este caso Gómez. Allí va saliendo Gómez que busca con el abuelo. La tiene el abuelo en la mitad de la cancha. Capilla que va a intentar buscar descontar. La pelota la tiene Malieta ahora buscando el viandazo con la derecha para que venga Mesaroli, pero no puede y la va a rechazar Molina al córner que la pelota por ahí igual. Vuelve a buscar Capilla del Monte con Mesaroli para atrás, va entrando al área Malieta al arco, rebota en el defensor. ¡Jaime! Muy cerquita del palo se fue la pelota. Marca Usai en línea. Marca Usai de arco para San Marcos en 27 minutos.
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1: Yo creo que esta, la que tuvo Jaime y la que le pegó al arco el tiro libre de Bay, fueron las dos más claras que tuvo Capilla del Monte, que yo creo que un gol mínimo merece. Estaría bien.
3: El segundo tiempo está muy mejorado de Capilla. La verdad que tuvo, y también tuvo la de Bay que se resbaló. Así que acá le pegó muy mal, porque fue directamente saque de arco en una jugada que medio los tropezones, un poco con vergüenza deportiva, Capilla intenta arrinconar a San Marcos. San Marcos, como está con el resultado a favor, espera ahí que le quede alguna contra para terminar de liquidarlo, que las contras son terribles que manejan el equipo de San Marcos. Julio Campo, el arquero, está tirado en el piso.
5: Bueno, esa información nos marca Lucas Pochi, Zárate, que está ahí, nuestro movilero en el medio del banco de suplentes. Mira, me parece que entra la camilla, me parece que no va a Campo, me parece que seleccionó el arquero de San Marcos, me parece que Campos no va más. Vamos, son cosas que no pasan de manera muy común en los partidos de fútbol, ¿no? Que decirle ser un arquero. Puede pasar también. Pero bueno, aquí parece que está pasando. Esperemos que Julio Campos esté bien. Gran arquero, tuvo las que tuvo Capilla clara, el arquero la sacó bien. Así que nada, bueno, selecciona Campos, parece.
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3: Bueno, estamos atentos porque entraron con la camilla dura. No vi ahora un choque ni nada en el área. Sin embargo, el arquero lo están retirando en camilla. Lo están retirando en camilla. En este momento, no sé si hay un jugador de campo o tiene arquero suplente. No había visto a nadie cambiado como arquero suplente en San Marco. Pero lo están retirando en camilla.
5: Sí, no va más entonces a los 29 minutos se va el arquero de San Marcos. Parece muy golpeado, después vamos a ver ahí. Hay que preguntarle a Pochi cómo está el arquero. Pochi que está ahí, vestuarista, vamos a preguntarle qué observa él desde así, que está mucho más cerca que nosotros, que no lo podemos apreciar, pero sí. Es confirmado, es el arquero lesionado. Vamos a preguntar bien qué pasó y en qué momento fue la jugada de la lesión. Y allí entra, ¿qué hace el número 15 de San Marcos? ¿Tiene el banderín en la mano? ¿Cómo es? No, claro, se pone el buzo de arquero. El jugador, el número 16 de San Marcos va a ser el nuevo arquero de la tarde aquí en Capilla del Monte. Cuando muere la tarde, está anocheciendo.
3: Lesión rodilla derecha, están marcando acá desde el campo de juego. Todavía no tenemos novedad de qué pasó con el arquero campo. Me parece que lo que comenté, está entrando un jugador de campo a atajar. Estamos el 16 se va a poner al arco. Y estamos en el minuto 30 de partido, minuto viernes. Si alguien se acerca a la cabina de transmisión diciendo que el minuto 30 es el minuto viernes de partido, se lleva una viernes.
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3: Bueno, lo he dicho, ahí está el cambio. De arquero se va a poner de vuelta en juego el partido. Vamos a ver cómo reacciona el arquero.
5: Bueno, un arquero que no es arquero, parece, ¿no? Porque es un jugador de campo. Bien, le recupera Jaime Sabora, va a ir al centro. Capilla lo sabe, pero no puede, no llega a buen puerto el centro. La pelota va a ser de San Marcos ahora.
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5: Bien, la pelota la va quedando a Gómez por ahí. Qué buena iluminación que tiene la cancha de Capilla del Monte. Hace mucho no venía, la verdad, y esto es para destacar y felicitar a los directivos porque la iluminación es perfecta y permite que se pueda seguir jugando el partido aquí. Se nos complica un poquito la visual igual, pero estamos acá, relatándolo firme, por el 98.1, por unaradio.org.ar, para todo el mundo, para todo el país. Estamos en vivo, haciendo radio en vivo, los relatos de Capilla del Monte. Va y revolea la pelota. Le va a quedar al número 13 de San Marcos que... No tengo anotado quién es, pero puede llegar a ser miedo. La pelota se le va ahora y no llega. Va a reponer de mano San Marcos en 32 minutos.
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5: Guevara nos confirma que es el arquero ahora a cargo de San Marcos. Allí va saliendo Herrera con el número 3. Buscándolo a Jaime. Ahí la tiene Jaime. Busca, pero no, mal partido de Jaime. Mal partido de Jaime, se perdió un gol. No puede hacer bien la cancha. La pelota la tiene ahora Giordia. Allí va Giordia. Buscándolo con Peralta. Peralta buscando atrás la pelota para su compañero y defensor. Pierde la pelota ahora con Jaime. La tiene Jaime. Le va a buscar a Messeroni, pero se la da mal. Va saliendo San Marcos ahora en 33 minutos. Se nos muere la tarde aquí en Capilla del Monte. recupera Malaga, cambiando por aquí y por allá. Le queda la pelota a Jaime. Jaime que no llega y rechaza el jugador de San Marcos. La tiene por allí Malet, que busca el arco. Sin peligro para el arquero. Va a salir San Marcos de abajo en 33 minutos.
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3: Bueno, seguimos. La jugada anterior, la de Bay, que termina tirando hacia un costado, marca un poquito el termómetro del partido. Mientras todas las pelotas de San Marcos tienen un destino, las pelotas de Capilla muchas veces es al pelotazo lo que va.
5: Allí la tiene Giordia buscando para Pinto. Pinto vuela con la pelota para que venga San Marcos. Viene el cuarto de San Marcos. Guevara. Giordiago. ¿Qué pasó? Fuera. Mirá vos, pegó del lado afuera de la red. Me traicionó la luz y el poste. Va a salir Capilla. Casi estuvo el cuarto de San Marcos.
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3: No, los contraataques de San Marcos son una puñalada. San Marcos tiene controladísimo el partido. Queda poquito más de 12 minutos. Más lo que adiciona el árbitro. Muy complicado está Capilla.
5: Es que estamos en una etapa que Capilla tiene que descontar ya. Tiene que descontar ya para intentar poder hacer un poquito de fuerza al final. Yo creo que tiene que patearle un poco más al arco a este arquero, que no es arquero y que entró recién. Además está frío, no está con el termómetro del partido. Pero bueno, nada, Capilla, la realidad es que no puede llegar al arco, se le complica porque San Marcos juega bien. Bien, pivotea, bye. Allá va el centro para que venga Jaime, pero no podía. La pelota le queda a Mesaroli, que busca el arco. Le queda Jaime, no, increíble. El defensor rechaza y se queda con lo que podía haber sido el descuento de Capilla del Monte. Y agarrate porque viene la contra. La tiene Guevara. Guevara lo busca a su compañero Giordia, pero se la da a Pinto. Era Peralta. Peralta vuelve a jugar con Guevara. Ahora sí, Giordia. Giordia con Pinto. Mira el tanque. Ahí tiene el tanque. Va al arco. Gol. San Marcos para liquidar, de San Marcos para decir, me llevo los tres puntos y quedarse con una victoria que parecía muy difícil de visitante. San Marcos le gana por 4-0 a Capilla del Monte en 35 minutos. Excelente partido de San Marcos, Dani.
3: Bueno, lo que veníamos marcando, ¿no? Que las contras eran muy, muy complicadas. Otra contra, había arrancado el ataque de Capilla y de contra se vino primero Guevara, después Luigi y golazo del tanque, le pegó de afuera muy fuerte, la metió al lado junto al palo. Y se viene otra vez San Marcos.
5: Se viene otra vez el handicap. Allí la tiene Guevara, que busca el centro, pero esta vez Zamora. Me confundo Zamora con Saracho. Zamora, el arquero de reserva. Saracho sale con el arquero de Capilla del Monte buscando la pelota para Mesaroli. Mesaroli y Capilla no le pudo pegar una sola vez de afuera. Entre Bay y Mesaroli pierde la pelota. Bay pedía una mano del jugador de Zamora que no existió. Allí va saliendo Cepeda. La tiene Cepeda. Cepeda tocando para Giordia. La toca y le toca a los pibes de Zamora que ganan 4-0. Giordia con Peralta. Peralta que va a buscar abrir para Guevara. Y Guevara que va a llegar a la pelota muy bien. Allí la tiene Guevara. Guevara vuelve a tocar con el número 15 que la pierde con Malete. Ahí va llevando Capilla del Monte. Vuela a la bola para que venga Curbelo, que se va a jugar de 8, Curbelo. Allí va Curbelo intentando descontar Capilla del Monte. Viene el centro, va y el arquero se queda con esa pelota en 36. Gana San Marcos 4-0.
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3: Muy buen corte del arquero que entró recién, suplente, que tampoco es arquero. Y la verdad que salió a cortar muy bien ese centro. Centro rasante, estaba cerca Capilla.
5: Sí, pero Capilla tiene que buscar pegar un poquito más afuera, si quiere aunque sea descontar algo. Allí viene el centro para que venga San Marcos, pero esta vez Saracho se queda con la pelota. Pero el banderín levantado, había offside en 37 minutos casi, sale Capilla que pierde por 4-0.
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5: Al ataque pleno Capilla del Monte, pero no se va que te corté bien el centro, pero hay córner, para Capilla del Monte que intenta descontar en 37. Se le hace muy cuesta arriba aquí en este momento el partido a Capilla. Mientras acá los muchachos se ponen camperita, se está poniendo un poquito fresco, empieza a soplar y a sentirse el otoño de Capilla del Monte, pero las luces se ven excelentemente bien. Estamos disfrutando una linda tarde de fútbol, aunque Capilla pierda por 4-0, Dani.
3: Sí, este partido ya está liquidado. La verdad que ha jugado un gran partido San Marcos. Yo creo que tiene mucho mérito lo de San Marcos, porque Capilla tampoco es que entregó el partido ni que jugó un mal partido, sino que no le dejó hacer nada. Se viene el centro.
5: Se viene el centro de capilla del mundo que busca descontar, pero esta vez no puede, bailar, revolea y va y pide todo. La pelota va haciendo San sí, le queda al abuelo. El abuelo por aquí, por allá, la pierde y ahora se puede venir el quinto de San Marcos. Ahora tiene el tanque. El tanque, si le da Giordia, gol. La pelota viene para Giordia, pasó al arquero. Otra vez Gómez en la línea. Muy bien, Gómez en la línea, salvando lo que podía haber sido el quinto gol de San Marcos. Giordia le pegaba muy bien a la pelota después de una contra que hizo el tanque. Pero bueno, nada. Va y córner ahora para San Marcos en 38. Le busca el quinto.
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3: Y encima San Marcos. Ah, pará. Bueno, no, está tirado en el área. No sé si Gómez que la sacó la línea. Un gran esfuerzo hizo Gómez por llegar. La verdad que estaba recontra lejos. No pensábamos que llegaba y llegó muy bien. Y sobrado. La verdad está muy bien San Marcos, otra vez con una contra. Las contras son terribles. Ahí viene el centro.
5: Viene el centro área de Rivero, pero busca. Va y rechaza. Allí va saliendo Capilla del Monte, pero le queda Giordia. Busca arco otra vez. Hay córner. No, pensé que había córner. Se fue solo la pelota. Bueno, va a salir Capilla del Monte en casi 39 minutos. Pierde 4-0 el pueblo.
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3: No vi la orden del árbitro, porque sacó mal Saracho, pero tuvo suerte esta vez porque la pelota le queda a Malet.
5: Allá va Malet buscando por aquí y por allá. La pelota la tiene Malet. Va abriendo la cancha para el número 13 de Capilla, que lo tengo recontra perdido aquí. La hizo muy bien, pero vuelve a rechazar el defensor de San Marcos como en casi toda la tarde. Y va a salir Capilla en 39, casi 40 minutos.
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5: Allí va ahí buscando el arco, le queda Jaime, ahí está. Capilla hizo lo que yo pedía que haga, que era pegarle de afuera, pero salió muy desviado del remate. Va a salir el arquero de San Marcos en 40 minutos, Capilla no hace pie y parece rendirse aquí. Va a ser derrota de Capilla del Monte y San Marcos que se va a posicionar con 7 puntos en tan solo 4 fechas jugadas. Bien lo de San Marcos, se pone en el lote de los de arriba.
3: Y ahora quedan... No, cinco minutos quedan de partido. Quedan los últimos cinco minutos de partido. La verdad es que ahí se viene Capilla.
5: Si viene Capilla que busca descontar y me gustaría gritar un gol de Capilla del Monte. Allí va el tiro de afuera. Quería gritar un gol de Capilla y así fue a los 40 minutos llegó el descuento, el tan ansiado descuento. Ahora Capilla pierde 4-1.
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3: No vi bien, estamos muy lejos, me pareció que Facu Mallet hizo el gol de afuera del área, se viene el segundo.
5: Ahí centro le queda, va ahí, no puede hacer pie, va a ir a tirar arriba. El arquero va saliendo y ahora busca la contra San Marcos. Le tiene por allí la figura del partido que es Guevara. Claro, y se malentonó Capilla porque hizo una buena jugada, le pegó de afuera, como yo decía, y llegó el descuento. Allí va Giordia, Giordia buscando con Rivero. Rivero va a buscar otra vez para que venga Guevara. Ahí la tiene Rivero todavía, ahora sí para Guevara. Guevara vuelve a tocar atrás ahora para que venga el número 5, que es Peralta, pero no va a llegar. La rifó Guevara, la pelota sale completa ahora. La tiene Capilla, pero no puede, otra vez sale San Marcos de abajo. Le recupera Curbelo. Curbelo está jugando como de número 10 allá. Allí va Curbelo. Y la pelota queda allí con el abuelo tirado en el medio de la cancha. Y hay tiro libre para Capilla en 42 minutos casi.
3: Curbelo pasó a la mitad de la cancha. Quedamos defendiendo con 3. Quedaron Herrera, Gómez y Malet, el Nacho Malet.
5: Bien, se nos complica la luz, no tenemos luz de cabina aquí, se nos complica para leer las cosas que tenemos anotadas en planilla y se nos complica la visión también, porque justo Capilla ataca en aquel arco. Hay tiro libre ahora. Vamos a prender la linterna, maestro. Hay tiro libre para Capilla del Monte, ahora va, ahí le pegó, rebota en la barrera, queda apoyando por ahí, el arquero que sale mal. La pelota la rechaza San Marcos después de un milagro, se podría decir. Es lo que tiene que hacer Capilla, intentar buscar pegarle al arco. Allí la tiene el número 14 de Capilla, que le pegó el arco de ahí nomás. Pero la pelota se va desviada, tiene que pegar al arco. 43 minutos casi. Capilla ahora pierde, pero por 4-1.
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3: Bueno, a los tropezones como puede, quiere llevárselo por delante Capilla, pero bueno, ya estamos muy lejos del resultado.
1: La figura para usted, señor comentarista.
3: Para mí la figura de Guevara, dos goles, una asistencia, gran partido, con mucho aplomo juega, cuando la tiene que jugar hacia atrás la juega, cuando no te encara y te lastima.
1: Y allí va Guevara para Dani la figura, le toca para Giorgia, Giorgia que pivotea, juega muy bien Giorgia, no puede contra la marca del defensor de Capilla del Monte y hay tiro libre para San Marcos, que en 43 minutos va a intentar buscar el quinto. Y sí, para mí también, la figura de la cancha es Darío Guevara, el número 7 de San Marcos, hizo dos goles, buscó todo el partido, intentó jugar a la pelota, metió una asistencia. 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
1: Se va muriendo la tarde en Capilla del Monte. Capilla del Monte pierde por 4-1, 43 minutos y medio, 43 minutos 34. Allí va Rivero, el arco, se fue arriba, no era Rivero, era Peralta, se fue arriba del travesaño, va a salir Saracho en casi 44 minutos, Capilla pierde por 4-1.
3: Bueno, tuvo cerca otra vez. Qué bien que juega este chico Luigi también. La verdad que entre los dos hicieron un descalabro. Tuvo muchos puntos altos San Marcos.
1: Una chanchada entre Peralta y Coso y Giorgia. 44 minutos, yo no sé si era de otro país, aunque estuvo un poco parado el partido cuando estaba caído el arquero y después fue cambiado el arquero de San Marcos. Aún así... Capaz son esos cinco, puede ser. Bueno, vamos a ver, estamos llegando al final del partido y de la transmisión también. La figura de la cancha es Darío Guevara. Darío Guevara con la número 7 que hizo dos goles y una asistencia. Para usted, nuestro amigo del relator comercial, ¿quién fue la figura de la cancha?
2: Coincido con Guevara.
1: Sí, gran.
2: Jordi también me gustó, pero Guevara me parece que se lleva todo lo
1: que... Y hay que hacer un reconocimiento especial a Cristian Romero, nuestro cuti de San Marcos, porque hizo un gran partido también. Hay tiro libre para Capilla del Monte. Allí le va a pegar al arco. Muy bien el arquero que controló los tiempos, pero controló al fin y al cabo en 45 minutos. Se nos muere la tarde aquí en Capilla del Monte. Capilla del Monte va a caer por 4-1 y va a ser final. Allí va Gómez. Gómez, a Matías está molestado, nos dice acá nuestro compañero Adrián Petti. Somos Dame Bola de Primera, salimos los jueves de 17 a 19 horas y también los días domingos Dame Bola de Primera. Final del partido, ganó San Marcos Sierra, ganó el Santo del Norte, ganó San Marcos, con goles de Guevara, con goles de Rivero, con goles de Giorgia, San Marcos 4 y Capilla del Monte con gol de Maliet 1.
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3: Bueno, ahí terminó el partido. 4-1 ganó San Marcos. Muy buen partido de San Marcos. Yo no vi un mal partido de Capilla. Desde lo actitudinal y demás, me parece que es mucho mérito de San Marcos lo bien que circuló la pelota, de jugar tranquilo, y de jugadores que estaban en un muy buen nivel. El 10 Luigi la rompió toda, Guevara, lo que dijimos, la figura del partido. El 5 Peralta también, muy criterioso con la distribución, nunca rifó una pelota. También me gustaron los dos centrales, Medina y el otro central, Guevara. La verdad que los dos centrales muy bien, muy firmes, lo dicho por Lauti y lo de Romero, no mucho más para agregar, ganó muy bien San Marcos 4-1 a un muy buen equipo de Capilla del Monte, que la verdad que no logró hacer pie.

0: pequeño boletín de calificaciones. Le puse a Julio Campos, el arquero de San Marcos, le puse un 8. Le puse un 9 a Cristian Romero. Le puse un 8 a Santiago Guevara. Le puse un 8 a Hipólito Molina. Le puse un 7 a Nieva porque le estuvo amonestado. Le puse un 10 a Darío Guevara. La figura Erx del partido, le puse un 8 al 5 Fabio Peralta. le puse un 9 a Javier Medrano, le puse un 9 a Luis Giordia, le puse un 8 a Pinto Sebastián y le puse un 11 a perdón, le puse un 7 al 11 a Agustín Cepeda. Presenta la figura del partido.
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0: Con la número 7, Darío Guevara, la figura Beerks del partido.
2: Bueno, vamos a ir dando un cierre comercial. Lo único que quiero contar acá, que hace tiempo que no venía acá a Capilla, yo dirigí en este club y demás. Los regadores funcionando, los banderines de primer nivel. La verdad que el laburo que han hecho en este tiempo en la cancha, vestuario que antes no había, tribuna, un gran laburo de Humberto Saracho, que es el que maneja todo esto, toda la parte de la cancha y del fútbol. La verdad que felicitaciones. Bueno, cierra comercialmente Sebastián Rorot, todos nuestros oficiales, esta transmisión.
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1: Bueno, bien, presentamos toda la figura del partido, que ya está el video, lo vamos a subir en nuestras redes. 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
1: Bien, el chico Guevara en breve nomás lo vamos a subir en nuestras redes. Acá nosotros vamos culminando nuestra... nuestra tarea. Ah, vamos con el, tenemos acá el audio de Guevara, a ver qué dijo. Bueno, pero presentamos a Guevara, la figura del partido Bierk, que es...
2: ¿Qué partido viste vos? ¿Qué partido viste vos?
3: La entrega, bueno, este el chivo.
4: Dale.
5: Bye.
1: Bueno, bien, ahí tenemos nuestra primera transmisión, así que hay unos errores que vamos a ir solucionando con el correr de los días y de la semana. Le agradecemos a Lucas Pochi Zárate, que estuvo en vestuarios, a Adrián Petti, que fue nuestro movilero y presentó la figura también, a Valentín Ventre en operación técnica, a Daniel Fronte, que fue nuestro comentarista, a Sebastián Rorro, que fue aquí nuestro locutor comercial, y mi nombre, Lautaro Aguilar. Nosotros nos reencontramos el día jueves a las 17 horas cuando hagamos Dame Bola, y dentro de dos semanas aquí en esta cancha para hacer Dame... Ah, no, dos semanas no.
6: No, porque no juega de local la pilla, pasan como 3 o 4.
1: Bueno, nos venimos en aproximadamente un mes para hacer Dame Bola de primera. Gracias a todos, esta fue la primera transmisión, aquí hicimos historia, transmitiendo por primera vez a Capilla del Monte en lo que lamentablemente fue la derrota por 4-1. Agradecemos a todos nuestros oficiantes, nos volvemos a encontrar, como les decía recién, el jueves en Dame Bola de 17 a 19, el programa número 1 de Capilla del Monte, a Información Deportiva. Chau, gracias, nos vemos.
3: Clásico, San Marcos, Capilla, figura de la cancha. Guevara, ¿cómo te sentiste en este partido? ¿A quién se lo querés?

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¿De dónde vendrán esos pájaros hacia el final de la tarde, trayendo en sus gorjeos relatos de simplezas, de lluvias y batallas, de lunas y cosechas? Allá vuelven buscando el árbol, el nido que les nutriera el canto, así como siempre ha sido desde hace los milenios. Y cuando más oscura la noche que los persiga, más ha de fulgurar la pureza de sus trinos. Nosotros también cantamos canciones de amor. Yo canto amor cuando digo tus manos te poleo, y canto amor cuando digo tierra, hijo, hambre y desempleo.

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Te comparto un parecer sobre la vida, diría que es la medida entre el gusto y el deber. Conectarse cada día con las pequeñas certezas y a lo fiero responderle con un gesto de nobleza. Yo no canto porque sepa qué te puedo aconsejar. 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Cocinar con lo que tengas y con buenos pensamientos. Poner cariño a la olla, el principal condimento. 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

trina el pájaro allá afuera, con pasión y algarabía, sin saber ni preguntarse lo que le depara el día. Prefiero darle más tiempo a un buen momento vivido que a la tristeza ganada por lo que se haya perdido. Andar acarreando enojo es echarse yunque al hombro, más bien cultivar las alas del cariño y el asombro. Oteando la serranía, dijo un criollo con simpleza, no dejes que tu mirada se acostumbre a esta belleza. Le pregunté al corazón el buen sendero a tomar. El corazón respondió, es bueno saberse estar.

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0: 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Anda.
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0: Gracias.
1: Sí, pues, weón.
2: Gracias por venir. Este show está dedicado a Atahualpa Yupanqui.

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